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6: 614.

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1: El gobierno de México publicó un decreto en el Diario Oficial de la Federación en el cual se establecen medidas extraordinarias para disminuir la movilidad en la Ciudad de México el próximo 30 de junio, con motivo del partido de la selección mexicana en el Estadio Azteca y la alta afluencia de personas que se prevé en la capital del país. Tras la reunión que tuvo con el rey de España, la presidenta Claudia Sheinbaum reveló que uno de los temas que trataron fue la importancia del reconocimiento de los pueblos originarios, así como la solicitud del perdón a los mismos por la conquista.
2: El primer tema que yo toqué fue el tema de los pueblos indígenas, pueblos originarios, la importancia que para México tienen los pueblos. Y hablé de por qué la solicitud del perdón era relevante o es relevante para nosotros, más allá de cualquier discrepancia que pueda haber. Y le planteé la importancia de que aún 28 millones, o por fortuna 28 millones de mexicanas y mexicanos se reconocen como indígenas, 69 lenguas que se hablan en México, cómo la resistencia de los pueblos ha sido fundamental en la construcción del México de hoy.
1: El INEGI reportó que de acuerdo con la información de comercio exterior, en mayo de 2026 se registró un superávit comercial de 2.259 millones de dólares. El instituto reportó que las exportaciones aumentaron 25.4% y las importaciones 24 puntos porcentuales en su comparación con mayo del año pasado. En Escuinapa, Sinaloa, elementos de la defensa, Guardia Nacional y agentes de seguridad estatal detuvieron a Misael N., alias el Güero Pink, identificado como jefe de una célula de delictiva con presencia en el sur del estado y relacionado en investigaciones por secuestros y homicidios ocurridos en Sinaloa. También fue detenido Hilario N., exdirector de Seguridad Pública y Tránsito Municipal de Escuinapa. Se aseguraron armas largas, cargadores, cartuchos, equipo táctico y droga. Además, la Secretaría de Defensa Nacional desplegó a 90 efectivos de las Fuerzas Especiales para reforzar la seguridad en Sinaloa, con el fin de continuar desarticulando las estructuras de las organizaciones delictivas y detener a generadores de violencia. En Venezuela aumentó a 590 el número de personas fallecidas a consecuencia de los dos terremotos ocurridos el pasado miércoles. El gobierno venezolano informó que también la cifra de personas heridas incrementó a casi 3.000, mientras continúan las labores de rescate en varias ciudades del país sudamericano. En la actividad de la justa mundialista, hoy a la 1:00 p.m, Noruega enfrentará a Francia y Senegal a Irak. A las 6:00, España jugará contra Uruguay y Arabia Saudita frente a Cabo Verde. Y por la noche, Bélgica enfrentará a Nueva Zelanda y Egipto contra Irán. Con información de reporteros y corresponsales para MBS Noticias, Giro Montes de Oca.
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1: 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Seis con treinta.
2: 29 grados centígrados.

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17: 642.

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1: Carlivet Gómez, dueña del Pato Merlín.
2: ¡Ay! Hoy está aquí el Pato Merlín. Cristian, ¿te gusta tener un pato como mascota?
3: Acércate. Sí,
2: sí. ¿La FIFA los está apoyando?
3: No, la FIFA lo único que hizo fue reconocer a Merlín como embajador de la Ciudad de México.
2: ¡Ah, es un embajador!
3: Yo también estoy distraída. Sí, el embajador de la Ciudad de México.
2: ¿Sabe usted qué? Conocemos más a Merlín que a la mascota oficial, oiga.
3: Sí, sí, Merlín se ha hecho demasiado famoso. Lo quieren conocer por medio mundo.
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0: 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Son las 7, 28 grados centígrados.
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1: Viernes 26 de junio del año 2026, por fin es viernes. La verdad es que estamos bien contentos, estamos arrancando este que es el programa 2455. Hoy estará Gil Barrera, está Poncho Vera, Ale Rey, que trae las mejores recomendaciones para el cine. Y bueno, hoy tendremos lo mejor de lo sucedido anoche en Amigos Sin Derechos. Así que, si te parece, también tenemos la frase de la semana. Oscar Wilde decía, sé tú mismo, todos los demás ya están ocupados, así que no busques. Sé tú mismo, sé original. Descúbrete si no te conoces, que seguro te vas a encantar, te vas a maravillar. Ok, arrancamos este programa de viernes 26 de junio. Estamos en EXA.

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1: Perdón, pero extraño a la señora, extraño a la señora. Algo está pasando.
2: Rosy Vidente, amiga de la gente.
3: Vidente, amiga de la gente.
2: No los quiero atarugados, ¿eh? No los quiero atarugados. Pónganse.
4: Pónganse las pilas, diles.
2: Claro que sí. Jessy, querido, adorado, mi querido Fergay, que bueno, pues huele a juego de química mi alegría, porque viene bien crudo, ¿no, Chiflet? De veras, haga de cuenta que sacó el matraz que tenía como 2 meses ahí guardado, donde anduvo haciendo sus... ¿Verdad?
4: Sí.
2: Oigan, pues bueno, me dicen la presumida, me dicen la quién sabe cómo, la ya no me habla si la bien sabe cómo. Y yo nada más quiero agradecer porque el fenómeno Rosy Vidente, amiga de la gente, se ha expandido más allá de nuestras fronteras. Y en este momento se oye el Rosy Vidente,
1: amiga de la gente.
3: Rosy Vidente, amiga de la gente.
2: Y bueno, pues en este momento traigo para ustedes ya la mercancía oficial, la merchandising.
1: ¿Sí?
2: ¿Qué le llaman?
1: Mira nada más.
2: Aquí está, la vidente número uno, la vidente que ya tiene su merchandising, la vidente que está parando las calles con sus predicciones y que aunque yo no le atiné del todo, pues...
4: Bueno, pero mira, a veces hay días buenos y días malos.
5: ¿A veces? ¿A veces?
4: Oye, tenemos de hecho tu predicción ayer, lo que dijiste, a ver cómo, cómo nos fue.
2: ¿Por qué no nos podemos...?
4: Es que mira, la producción me está diciendo ya, hay que, neta, hay que... Ya estuvo bueno con esta Rosy.
2: Dios mío, vamos a ver, vamos a cambiar.
5: Yo creo que el más complicado de la jornada es el de Ecuador versus Alemania. Ecuador tiene que ganarle a Alemania si quiere seguir en esta copa. Entonces Alemania es favorito.

0: favorito, a ver, usted, ¿qué está pasando? ¿Qué está pasando? Le está dando un trance, le están dando un trance a la señora.
1: Indigencia extrema, señores, señores, agarrada del báculo. No lo suelto por nada de este mundo, aunque esté cochino, aunque está roto, aunque está viejo, yo no suelto mi báculo por nada. Ya estoy teniendo una evidencia, permítame tantito. ¿Quién me dijo que eran? ¿Alemania?
0: Alemania y Ecuador.
1: ¿Ecuador? ¿Quién creían que gane?
0: Pues el favorito es Alemania, señora.
1: Pues sí, sí gana Alemania. Señoras y señores, no, mañana gana Alemania.
2: Paren todo, paren todo.
1: Me encantaría decirles a mis comadres que
2: pasaría más que nada. Por favor, no, sí. Ya sé qué pasó. Paren todo, ya sé qué pasó.
3: Sí, ya sí.
2: Fue culpa de Paco. Fue culpa de Paco, porque Paco incidió en la premonición. Es decir, Paco le dice a la señora, le dice claramente: el favorito es Alemania, y ahí incide en la decisión de la maestra Rosy Vidente.
1: Definitivamente.
3: Porque Rosy quería decir, sí.
2: Yo casi escuché que iba a decir,
3: sí, cuando y ahí Paco se detuvo. Dice,
2: Alemania es favorito.
1: Y el traidor.
2: Yo sí creo que Paco tiene toda la culpa.
1: Totalmente, también culpo de cualquier cosa que me suceda o de cualquier evidencia a la que no atine a Francisco Ánimas, porque pues no hizo lo respectivo, ¿verdad?
3: Porque pero bueno, tú sí querías está. Decir Ecuador.
1: Sí, yo sí quería
3: ¿verdad?
1: Decir Ecuador cuando de repente
2: yo sí quería decir
4: Regresamos.

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0: 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Siete treinta, 28 grados centígrados. 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
1: Y bueno, pues para cerrar este bonito blog en el que pues Rosy Vidente está haciendo todo un escándalo, les voy a decir mi poesía de esta noche. Y dice más o menos así, dice: buenas noches, mis oyentes. Hoy les traigo una desdicha, pues comieron muy sonrientes los alemanes salchicha. Y cuando digo embutido, siempre lo hago con amor. El calcetín les voltearon los papitos de Ecuador. Y es que en la vida, señores, es igual que en el petate. Si te atarugas tantito, te lo meten y es empate. Por el minuto 70, frente a un destino burlesco, con un gol de Chalo Plata, los mandaron por un chesco. ¡Huela, huela, palomita! Por el cielo vas volando. Recuerda cómo la sientas. Ahí te me vas recargando.
2: ¡Qué bárbara!
3: ¡Bravo!
2: ¡Qué bárbara, Rosy! ¡Jessie Blue!
1: ¡Con

0: ¿Cómo está, maestro Jesse Blues? 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
1: Muchísimas gracias por este recibimiento, está espectacular. Y conocerlos es fantástico.
2: Igualmente,
3: lo
2: maestro,
3: mismo,
2: ya conocí aquí a la
3: siempre,
2: señora.
3: Sí, siempre claro. Es una espectacularidad verme, maestro. ¿Usted piensa lo mismo?
1: Claro,
3: ¿o no?
1: Que sí, ¿no? Sí, cómo no.
2: Pero ya la ha visto por delante y también ya la ha visto por detrás.
1: Sí, claro, es un cuero.
2: Es un cuero.
3: De cueros no voy a estar hablando porque jalo mañana muy temprano, pero lo que sí, maestro. Nezahualcóyotl.
1: La tres veces heroica ciudad Nesa.
3: ¿Verdad?
2: Ay, sí, de Nesa para el mundo.
1: Así es, esto es de Nesa para el mundo desde hace 35 años.
2: Wow.
3: Pero me encanta porque ¿cómo decide dedicarse al blues? O sea, a lo mejor pues la banda de Nesa es bailadora, le gusta la fiesta, le gustan otros ritmos y de repente usted dice, yo voy a dedicarme al blues porque voy a hacer algo diferente porque a mí esto me vibra chido.
1: Sí, lo que pasa es que la música el blues es muy representativo para los problemas, para todas las cuestiones tristes y pues de qué podemos hablar en esa, ¿no? De toda la problemática social que había en esos tiempos. Ay. Y que sigue habiendo. Ahorita ya hemos metido un poquito más de balada, un poquito más de pop, de otros géneros, pero nuestra música siempre va a ser el blues.
3: Me voy a ir de presidenta en esta.
2: La verdad es que yo siento que sí ganaría, ¿sí o no? Sí, ganaría. Claro. Oiga, maestro, ya en esa son bien futboleros, ¿verdad?
1: Sí.
2: ¿Les gusta? Yo me acuerdo del equipo de Toros Nesa.
1: Sí,
2: legendario, con el Turco Mohamed.
1: Sí,
2: ahí estaba el Piojo Herrera,
1: sí.
2: El Usenhof.
1: Sí, estaban que fue, después fue entrenador de Puma.
2: Ah, Memo Vázquez
1: Memo
2: también,
1: Vázquez.
2: ¿No? Era un equipazo ese.
1: Sí.
2: ¿Le tocó ir ahí a los juegos allá
1: sí,
2: en esa?
1: Sí, ahí en al estadio, sí. Después empezaron a haber problemas empezaron a haber grietas en el estadio y todo eso, y entonces empezó a bajar.
3: Así
1: y luego,
3: traigo yo también el alma.
2: Hay buena grieta esta señora acá. Pero dejemos de hablar de las grietas de Rosa Concha. ¿Eh? Parece mi Rosa Concha.
4: Ya volvemos.

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0: 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Son las 8:28 grados.

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6: Ale, ¿cómo estás? Bienvenida a este programa. ¿Qué nos traes para hoy?
7: Muchas gracias, Jessy. La verdad es que yo estoy muy, muy contenta de estar aquí y poderles traer estas recomendaciones. Esta semana se estrena esta película de la que ya estuvimos hablando un poquito las semanas pasadas, que es Supergirl. La verdad es que creo que para mí es una de las películas que más he estado esperando de este verano. Y es que tenemos a Millie Alcock, pero ahora la vamos a ver como Supergirl, o más bien como Kara Sorel. ¿Y por qué digo que más bien como Kara Sorel? Porque en realidad esta película se enfoca más en ella como Kara, ¿no? O sea, de alguna forma ella inicia este viaje por encontrarse a sí misma, ¿no? Con su querido amigo Krypto, que pues sí, la acompaña en todas sus aventuras. Obviamente todos sabemos que Krypto también tiene poderes y pues sí, yo sé que muchos por el trailer de esta película tienen ese miedo de, oigan, ¿le va a pasar algo a Krypto? No, les puedo decir que sí, pero creo que esto es lo que va a hacer que Supergirl acepte, ¿no? Este llamado que tiene precisamente de Supergirl. Entonces, les va a gustar muchísimo. Tiene mucha música, es divertida, tiene muchísima acción, obviamente. Y creo que Millie Alcock realmente es la mejor Supergirl. Entonces, vayan a verla al cine, la van a disfrutar muchísimo. Y si no, después me reclaman, pero yo sé que así como Superman el año pasado nos sorprendió bastante, esta película de Supergirl también nos va a sorprender. Ahora, si nos vamos a plataformas, tenemos esta película que a mí, de verdad, yo sé que siempre les digo, me hizo llorar, pero realmente, pues sí me sacó las lágrimas, que es Mensajes de voz para Isabel. Esta película está protagonizada por Zoe Dutch, que hace al personaje de Jill. Jill tiene una hermana, precisamente, que se llama Isabel, pero tiene esta enfermedad, es algo como fibrosis. Viven una infancia muy linda, son muy unidas, ¿no? Jill e Isabel, pero lamentablemente Isabel, ya cuando Jill está en la universidad, pues fallece por esta enfermedad que tiene. Y es ahí cuando, pues les digo que me sacó las lágrimas, la verdad. Pero después de esto, digamos que Jill no acepta la muerte de su hermana y sigue marcando al teléfono o al celular de Isabel, que obviamente ya le pertenece a alguien más. Y deja estos mensajes de voz como contándole su vida, contándole sus días, los amores que se encuentra pues en el trabajo, en la universidad y demás. Y resulta que estos mensajes los recibe Wes, que obviamente pues termina enamorándose de Jill por estos mensajes que le deja. La verdad es que es una historia súper, súper linda. Me hizo llorar al inicio, me hizo llorar al final de la película, así que si la van a ver, pues ya saben, tengan ahí sus pañuelos para poderse limpiar las lágrimas. Y siguiendo con recomendaciones en plataformas, también tenemos esta serie que ya tiene algunos meses que salió en Amazon Prime, que se llama 56 días, protagonizada por Dove Cameron y Avan Yogia, que si ustedes fueron fans de Disney Channel, los van a ubicar perfecto. Y también tenemos talento mexicano, que es Carla Souza. Y ¿de qué va esta serie? Es más como un thriller suspenso, porque Ciara y Oliver se conocen de formas extrañas y resulta que cada uno tiene secretos. Pero aparte de todo esto, Ciara y Oliver ya se conocían de antes, pero no se acuerda, ninguno de los dos se acuerda del otro. Entonces es muy interesante lo que vamos a ver durante esta serie, que la verdad se las recomiendo mucho. Y pues así es, sí, estas fueron las recomendaciones de esta semana. La próxima semana les traigo más estrenos y recuerden que me pueden seguir en mis redes sociales. Yo estoy como Yo Soy Ale Rey y ahí les doy más recomendaciones. Muchas gracias, Jessy.
6: Ale, gracias. Gracias por...

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1: Mi querido Gil, ¿qué nos cuentas?
2: Ya habíamos comentado, mi Jesse, que mañana van a estar los Tigres del Norte, ¿no? Lo comentamos ayer, ¿no? 27. Pero, por lo pronto, yo ya estoy preparando una chamarra con harto cañotillo y con harta estoperol, porque mañana es la marcha del orgullo. Mañana se va a cabo el 27, bueno, mañana es el 27 de junio, a partir de las 11:30 de la mañana, y obviamente pues se espera una buena banda de gente que esté asistiendo a estas marchas que ya son multitudinarias y que de alguna manera se van a encontrar con con las celebraciones del Mundial, ¿no? Entonces hay que ver cómo se van a distribuir, quiénes van a ver a Colombia que juega el sábado, quiénes van a ver a las estrellas que estarán por allá. Me comentan que New York estará como madrina, entre una de las muchas madrinas, porque entiendo que hay representantes o que hay colectivos que tienen cada uno de sus representantes, pero por lo pronto una de las madrinas de honor va a ser nuestra queridísima New York. Hablan de presentaciones estelares como la de Tatiana, Regina Orozco, María Daniela y su sonido láser, que hicieron un regreso espectacular. Bueno, no un regreso, siempre han estado activos musicalmente, pero que ahora reforzaron con presentaciones muy sólidas todo este año. Y bueno, pues hay aparte varias estrellas internacionales convocadas, presentaciones en una buena cantidad de lugares que están pues prácticamente satisfaciendo todas las necesidades de la comunidad en cuanto a entretenimiento se refiere, y evidentemente el desfile. Te están invitando varios artistas para que te subas a los carros alegóricos o camiones que van a transitar en esta marcha durante todo el Paseo de la Reforma. Entonces viene un día de fiesta brutal que cruza con la fiesta futbolera, y vamos a ver cómo se entienden esas tribus, que seguramente pues se van a entender maravillosamente bien en el término de la convivencia, me refiero, ¿no? Porque pues esto no quiere decir que nadie que pertenezca a la comunidad no le guste el fútbol, es al contrario, ¿no? Me refiero más bien a ver de qué forma se van a poner de acuerdo para que converjan estas dos manifestaciones, la de los amantes del fútbol y evidentemente la gente que ha estado pues respaldando desde hace muchísimos años la marcha del orgullo, que lo único que hace pues es mandar un mensaje de visibilidad, de dignificación, y evidentemente reconocer la lucha y el trabajo de muchísimas generaciones que se han enfocado justo por el reconocimiento, valga la expresión, y por esta necesidad de transmitir equidad y tolerancia en todas las a través de todas nuestras capas sociales. Entonces va a haber muchas cosas, lugares que van a tener espectáculos de drags y una

0: cantidad de manifestaciones que además le echan unas ganas a la inversión maravillosa, y todo dentro de un ambiente festivo que prácticamente mañana estará paralizando la ciudad. Van a convivir en el Zócalo con el tema del FanFest. Vamos a ver cómo lo distribuyen, cuál es la logística que tienen las autoridades. El escenario principal no va a estar en el Zócalo, y esto también hay que aclararlo. O sea, va a estar prácticamente muy cerca del Zócalo, en el eje central, me parece, y obviamente esto permite que, pues, cada oveja con su pareja, ¿no? Que los que quieran ir a ver fútbol se pueden ir directamente al Zócalo, y los que quieran estar formando parte de esta marcha del orgullo, pues estarán al pie o muy cercano al eje central. Y bueno, pues a reconocer esta lucha tan importante que ha tenido toda la comunidad, a quien con la que prácticamente estamos todos unidos, porque lo que queremos es una transformación muy clara y evidentemente visibilizar un tema que no tendría que estar ocurriendo ya después de tantos años, ¿no? Pero que evidentemente cada año se recuerda, se conmemora y se celebra todo lo que da, con arcoíris por todos lados, mi querido Jesse.
1: Gracias, mi Gil. Hasta el próximo lunes. Buen fin de semana, Gil y yo. Vamos a continuar con este

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1: Mi querido Ponchito Vera Prendes. Ayer la actividad, la verdad es que hubo juegos bien, bien interesantes. Pues vamos a ver qué sucedió con Curazao, que pierde 0-2 en contra de Costa de Marfil. No, Curazao, pues ya con haber estado en la Copa fue más que suficiente. Ecuador le pegó a Alemania. Le pegó a Alemania, Ecuador. De veras, gran juego de los ecuatorianos. El grupo E queda de la siguiente manera: Alemania, Costa de Marfil, Ecuador y Curazao. Que era ganar o morir, 2-1. Enorme Ecuador. Bueno, en el grupo F, Japón y Suecia, 1-1. Y Túnez cae. Yo creo que fue el peor equipo de toda la Copa, Túnez un desastre. Contra Países Bajos, que es un buen equipo, cayó 3-1. El equipo de Túnez gana Países Bajos, que por cierto, ahí estuvo Katia Itzel. Y la verdad, lo hizo bastante bien la árbitro mexicana. Bueno, eso fue en el grupo F. ¿Qué pasa en el grupo F? ¿Cómo queda? Queda de la siguiente manera: Países Bajos con 7 puntos, Japón, Suecia y Túnez. Ahí están. Suecia también podría ser en contra de México. Tiene un poquito menos de posibilidades, pero podría ser. Y nos vamos a la actividad del grupo D. Híjole, un partido que sí, la neta, no manches. O sea, ni para uno de la liga de expansión de México. Paraguay 0, Australia 0. No, qué cosa, qué juego tan feo. Y hoy Turquía. Fíjate que Turquía, Jesse, amigos, la verdad, a pesar de que está eliminado y estaba desde su segundo partido por este asunto del criterio de desempate tan mamarracho que sacó la FIFA, ayer le sacó el partido a los Estados Unidos. Muy buen juego, muy divertido. Turquía pues ya no peleaba por nada, pero cuerda, 3-2 a los Estados Unidos, que por lo tanto, pues los estadounidenses pues no se van con el paso perfecto, como México, pero bueno, obviamente califican. Cómo queda el grupo D: queda con Estados Unidos con 6 puntos, Australia, que con ese horrible empate se mete al segundo lugar con 4 puntos, Paraguay, que se puede meter como tercer lugar con 4 puntos, y Turquía con 3 puntos. Bueno, a ver, hoy hay una actividad bien interesante, ya platicábamos de el Uruguay-España, también otro muy buen juego, Noruega contra Francia, Mbappé contra Haaland, juegazo. Senegal contra Irak, Cabo Verde, que tiene vida, contra Arabia Saudita. Bueno, pues ahí vamos a ver qué sucede. También Arabia Saudita tiene un punto, se podría meter por ahí. Uruguay-España y Egipto, ya en otro grupo, es Egipto-Irán. Bueno, y Nueva Zelanda en contra de Bélgica. Así los juegos. A ver, ya se están confirmando, obviamente, los 16avos de final. Los partidos que hasta el momento ya están confirmados. Ahí les van. Domingo 28 de junio, Sudáfrica-Canadá. El lunes, Brasil-Japón. Y el lunes también ya está confirmado el de Países Bajos contra Marruecos. Juegazo, juegazo, juegazo, en serio, de pronóstico reservado. Luego, bueno, faltan muchos por cerrarse, pero ya está confirmado también el miércoles 1 de julio a las 6 de la tarde, Estados Unidos contra Bosnia y Herzegovina. Fácil, fácil, la verdad, para los estadounidenses. México todavía no conocemos su rival, es el martes el partido, pero todavía no conocemos el rival. Obviamente ya salió publicado en el diario oficial de la Federación que el día martes no va a haber clases, home office. Mañana sábado está Croacia-Ghana, Panamá-Inglaterra, Colombia-Portugal, juegazo, República del Congo contra Uzbekistán, Argelia-Austria y Jordania-Argentina. Que parece que Messi no va a jugar, es lo que están diciendo, que lo van a descansar. Bueno, Jeps, así los deportes, así la Copa.
2: Gracias, Ponchito, nos escuchamos el próximo lunes para seguirle la pista a la justa mundialista. Yo soy Jesse Cervantes.

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0: ¡Nos despedimos! Muchas gracias por escucharnos aquí en XFM. Excelente viernes, pásenlo muy bien y quédese escuchando XFM.
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3: ¿Qué tal? Buenas noches, bienvenidos a Amigos sin Derechos. Que se escuche este cagadero, por favor. Bienvenidos, Amigos sin Derechos. O también le podríamos poner a este programa Amigos por Siempre. Bienvenidos. Saludos a toda la gente que nos está escuchando. Mi huevón, dice nuestra querida Rosa Concha. Bienvenidos a este su programa, como todos los días. Estamos muy emocionados porque además de que tenemos toda la información de todo lo que sucedió este día en esta copa que se juega internacionalmente con selecciones de todo el mundo, que la estamos disfrutando muchísimo aquí en México, tengo el honor de estar aquí con mi compa, el buen Paco Ánimas. Un fuerte aplauso para él. Que se escuchen los tambores.
4: ¡Vamos,
3: rockero! ¿Dónde están los tambores?
4: Oye, muchísimas gracias, agradecemos a todos ustedes que estén conectados, todas las plazas de las diferentes cadenas de la Mejor FM, de FM Globo, de XFM, a todo el país que está conectado en estos momentos a través de las plataformas digitales y también en radio. Estamos muy contentos de estar acá. Jesse Cervantes fue al España contra Uruguay.
3: Exactamente.
4: Está saliendo el estadio, a ver si se alcanza a conectar, y si no, mañana nos tendrá el reporte de este partido que...
3: ¿Y aburrido? ¿Saben qué? La primera sorpresa de esta copa, Uruguay pa' su casa.
4: Uruguay ya no da.
3: De regreso Uruguay se y la fue. Sorpresa, Cabo Verde, que se coló a los 16avos de final. Estamos viendo aquí atrás de nosotros los resultados de este día. Para toda la gente que nos está escuchando ahí en sus vehiculitos, un besote ahí sus vehiculitos.
4: Oye,
3: vamos a decir cómo quedaron los partidos de hoy, mi querido Paco.
4: Sí, es que la France le pegó a Noruega 4-1. Haaland falla un gol hecho en este partido, Haaland termina por fallarlo, que lo hubiera firmado el Chango Moreno, que lo hubiera firmado nuestro invitado el día de hoy, Juan Carlos Cacho, sin duda.
3: Se lo hubiera metido hasta con los ojos cerrados.
4: La falló Haaland. Va a estar con nosotros también Juan Carlos Cacho más adelante, y también los Bibis, para que todos se queden con la música de los Bibis.
3: Y como bien lo dices, 4-1, Francia-Noruega, la goliza, ustedes querían ver goliza, entonces hoy en la mañana, Senegal le metió 5, desde aquí te brinco, mi querido
4: 5-0,
3: Irak. 5-0,
4: Irak.
3: Cabo Verde 0-0, es la sorpresa de este torneo. Uruguay pierde contra España 1-0, que al final ya se andaban armando los catorrazos, brother. Y en estos momentos están jugando los últimos dos partidos este día, que es Nueva Zelanda en contra de Bélgica y Egipto en contra de Irán, y nosotros le estaremos diciendo
4: al momento
3: cómo va el resultado.
4: 0-0, rosquitas para el café, dijera el perro Bermúdez, 0-0, los dos partidos, tanto Egipto contra Irán como Nueva Zelanda contra Bélgica, 0-0, están arrancando esos partidos también como está arrancando este programa. Así que
3: nos vamos hasta Guadalajara, ¿te parece?
4: A Guadalajara,
3: ahí
4: Guadalajara.
3: Tenemos a nuestra querida Mon Gómez, y esto es lo que sucedió allá en la Perla Tapatía, Amigos sin Derechos.
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6: Amigos sin Derechos, qué gusto saludarlos desde la Perla Tapatía, y es que en esta ocasión Guadalajara es sede de uno de los partidos más vibrantes y emocionantes de esta fase de grupos. España contra Uruguay, justamente Jalisco cierra con broche de oro su participación dentro de esta fiesta del fútbol. Las aficiones poco a poco se van dando cita. Hay afición europea por parte de los españoles y también afición sudamericana por parte de los uruguayos. Se vive, se disfruta esta fiesta.

0: 2-1 ganamos hoy.
1: ¡Vamos, Uruguay! ¡Vamos, Uruguay, que vamos a ganar hoy! ¡Vamos!
2: ¡Venga! Ahí están escuchando justamente el pronóstico de los aficionados de Uruguay. ¡Venga, chicos! ¡Vamos, Uruguay! Justamente a toda la afición de Uruguay que vive, siente y realmente están vibrando esta fiesta. Llegan con todo el ánimo y el día de hoy buscando esa primera victoria.
3: A favor de España, 2 de Lavín Yamal y 1 de Olmo.
2: ¿De qué parte de España viene?
3: De Barcelona.
2: Cuénteme, pronóstico de usted.
4: 1-3 también. Araujo para Uruguay, Lavín Yamal y Pedri.
5: España 3-1.
2: Venga, de Guatemala.
5: De Guatemala, apoyando a España.
2: ¿Por qué apoyando a España?
5: Porque amamos México también. Ahí estamos.
2: Y además veo que le va al Barcelona.
5: Va, ahí estamos siempre apoyando.
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7: Ya estamos de regreso y seguimos aquí en Amigos Sin Derechos, mi querido Paco, nada más como nos mandaron acá la información que Haaland jugó, pero el otro
8: día. ¡Me
7: equivoqué!
8: El otro ¡Haaland día. No jugó hoy! Por eso quería ver si estaban ustedes atentos.
7: Oye, exacto,
8: sí, pues todo el mundo anda. Ya va ganando Egipto, ¿eh?
7: 1-0, 1-0, arriba
8: ya
7: Egipto.
8: Ya anda Cleopatra en...
7: Exacto, Tutankamón está despertando. Y nosotros también estamos despertando porque tenemos ni más ni menos que a un invitadazo. Jugó en tu Cruz Azul.
8: Jugó en tus Pumas.
7: Jugó en mis Pumas, jugó en su Pachuca. Y jugó en la selección mexicana, que es de todos,
8: y
7: está con
8: Toluque.
7: Nosotros, y en el Toluca, por supuesto, y está con nosotros. Un fuerte aplauso para el goleador, el ariete, el artillero, el hombre del área, el matón, él es Juan Carlos Cacho.
8: ¡Venga!
7: Pásale por acá, mi Cacho. ¿Cómo estás, mi Cacho? ¿Todo bien?
8: Bienvenido, Juan Carlos Cacho, ¿cómo estás? Bienvenido, pásale por acá.
7: ¿Cómo te va, Cacho? Bienvenido aquí a Amigos Sin Derechos.
9: Pues,
7: ¿cómo te trata la vida, el fútbol?
9: Bien, muy bien.
7: Bien, bien.
9: Bien, disfrutando ahorita el Mundial también, que está ya muy bueno, hay muchas sorpresas. Y so, fíjate, hace poquito lo estaba platicando con mi familia. Son cosas que, como futbolistas, con concentraciones, con entrenar diario, todo, no había vivido yo. Ya fui al Ángel.
7: Okay. Ah, ya te metiste allá al Ángel, ahora sí, ¿ya volaste en el Ángel o no?
9: Fui al Zócalo.
7: ¿Te cargaron?
9: No me cargaron, pero son
7: ahorita
9: cosas
7: te vamos
9: que
7: a cargar, Cacho.
9: Órale.
8: No.
9: Son
8: no,
9: cosas que no había hecho. Sí. Y está padrísimo, güey.
7: ¿Qué se siente?
9: Está padrísimo.
7: ¿Qué se siente vivir justo como un aficionado y no como un deportista profesional, un futbolista con la presión que todo eso pues se envuelve?
9: No, eso es otra cosa. La estoy disfrutando.
7: Ahora sí, voy por un pomo para estar más todavía más a gusto. A ver,
8: oye, fuera del aire platicábamos con Juan Carlos Cacho, un delantero que la verdad fue muy cumplidor en su estancia en el fútbol mexicano. Además, tuvo la oportunidad de estar en selección mexicana. Nos decías, Cacho, que jugaste prácticamente 11 finales en diferentes torneos.
9: Sí, jugué gracias al fútbol, me dio esa oportunidad. 11 finales, 7 con Pachuca, 2 con Pumas, una que se jugó, no sé si se acuerden, éramos Pachuca contra, ¿cómo era? De Brasil, se llama Recopa. Campeones de la Sudamericana,
7: sí,
9: contra,
7: sí, sí.
9: Libertadores.
7: Sí.
9: La perdimos desafortunadamente, y en Toluca me tocó otra Toluca Xolos, que la perdimos.
8: La que perdieron con Tuvier Riascos, ¿no?
7: Exacto. Oye, sí, Cacho, ¿y cuál podrías decir que es el equipo de tus amores? Así, si te pudieras quedar únicamente con un equipo, yo sé que es bien difícil, pero ¿con qué camiseta te quedarías?
9: Es que es bien difícil ahorita con la de México.
7: Eso, eso.
9: No, pero es bien.
7: ¡Vamos! ¡Vamos, México!
9: Es bien difícil porque con cada equipo es una parte de tu historia. Cruz Azul, pues empecé, me dieron la oportunidad, sí. Maduré un poco, Pachuca fue donde me fue mejor, Pumas ya un poco más maduro, disfrutando también con la selección, después me voy a Toluca, donde ya estaba muy maduro, tenía experiencia, y después ya llegué a Puebla, donde me recibió muy bien Puebla, estuve un año. No pude jugar mucho porque ya iba lesionado, sí. Ya iba un poco más. Y terminé en Venados de Mérida en...
7: ¿Ascenso todavía?
9: Ascenso, que eran 4 meses, creo, cuando eran menos equipos, ¿no? Sí. Eran los 17.
7: Y también 18, en la selección, perdón. Tuviste la suerte, la fortuna de representar a México.
8: ¿Quién te convoca,
7: México?
8: Recuérdale a la gente.
9: Sí, hace poquito posteé una foto justamente en el estadio. Fue un partido de eliminatoria contra Honduras, que previamente se había lesionado el Guille Franco.
7: Ok, ¿y en
9: estaba,
7: ese proceso?
9: Estaba Aguirre, estaba Manuel Vidrio, de Aguirre de entrenador, Manuel sí. Vidrio de auxiliar, y me mandaron llamar para ese partido.
7: Oye, ¿y cómo ves? Bueno, que sea, perdón.
9: Sí, jugué poco, pero son cosas que ahora, estando de aficionado, lo entiendes. Cuando el himno nacional, están cantando todo, la verdad se te llena todo y te pone la piel de chinito.
7: Oye, tú eras un especialista en el área, ya lo decíamos, eras un killer del área, eras un goleador nato. Actualmente, pues tenemos varios centros delanteros. Está Raúl Jiménez, está Santi Jiménez, está la Hormiga González, está el Memote.
8: También el Memote.
7: Está, el Memote. Quitando a Raúl Jiménez, que me parece que es el que viene siendo el titular y el que seguramente seguirá. ¿Tú a quién pondrías como segundo? Ya le dio oportunidad a la Hormiga en la inauguración, ya jugó Santi Jiménez, ya también jugó el Memote o el Miembrote, como lo...
8: No, por favor.
7: El Memote. ¿A quién pondrías tú de titular como segunda opción del Vasco?
9: Sí, pero más que segunda opción, a mí me gusta Santi.
7: Sí.
9: Santi después de Raúl, pero cada delantero tiene sus características diferentes. Memo, sabemos, es juego directo, tratar de bajar, jugar con los mediocampistas que vienen de atrás para poder crear las jugadas. Santi y Raúl son más de picar, de morder, de
7: son más de
9: poder.
7: Picar,
9: de hacer movimientos de ruptura.
0: Lo que es la batería, hombre.
8: Te interrumpió el invitado.
0: Cacho, no me importa, hola, Cacho, hola. Yo te quería venir a saludar más que nada. Para mí es un honor que estés aquí. Yo te seguí en el Cruz Azul y tenía las cachitas de Cachito. Así llamaba el club de Pams. Las cachitas de Cachito, sí, una cosa muy hermosa, ¿eh? ¿Cómo estás?
9: Yo bien, tú muy guapa,
0: pues
9: ¿eh?
0: Pues, oye, pero
7: ¿hace
0: tú te ves
7: más? No se veían.
0: Ay, pues mira, ahora sí que sin ropa muy poco. tenemos minutos. ¿Por qué gusto que le doy yo? No, es que este hombre, mira, aparte déjame te digo, no, nada más a Cacho. Perdóneme, pero nada más a Cacho y si acaso uno que otro que fue del Cruz Azul. Okay. Pero de ahí en más nada. Oye, a ver tus manotas, Cacho.
8: Gente de radio le está tocando la mano.
0: Le estoy tocando la mano y
8: ¿qué le parece, señora?
0: Sí, no, muy guapo, un hombre muy guapo, ¿eh? Sí, te voy a leer la mano.
8: Con la mano, ¿usted qué lee?
7: A ver qué dice.
0: Aquí te estoy. Ay, Cacho.
7: Hay un pelo, nada más.
0: Sí, es lo que te iba a decir.
9: Perdón.

0: Vamos a un corte, ¿les parece? Seguimos platicando con Juan Carlos Cacho en todas las plataformas.
1: Y ahorita así me platicas de tu cacho, cacho.
2: No, espérate.
0: Corte.
1: No es cierto, no.
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5: 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Ya estamos de regreso. 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

0: Ciudad de México y sí, en todas las frecuencias del país.
1: Por supuesto, así es, estamos en todas partes y seguimos platicando
0: en el YouTube de MBS Noticias también. Estamos con el goleador.
1: Exactamente, con nuestro querido Juan Carlos Cacho.
0: Hablábamos en redes que ya tuvo la experiencia de dirigir, porque es entrenador con su título y todo, hizo su curso de entrenador y que ya tuvo dos experiencias en el fútbol femenil con Puebla y es dos veces subcampeón del fútbol femenil con Pachuca, primero una contra Chivas y una contra América, que no es nada sencillo llegar a finales en cualquiera de los torneos y que la rama femenil decías que te sorprendió que ha crecido demasiado, ¿no?
2: Sí, sí, estamos comentando que en ese momento cuando dirigí creció demasiado desde... Con Puebla no había extranjeras todavía, después fui a Pachuca ya... Bueno, en Puebla ya empezaban dos extranjeras podías tener en tu equipo, después en Pachuca fue creciendo y comentaba que me tocó jugar la liguilla, no te digo que estadios llenos, pero buenas entradas, y sí, en la final fue un lleno en el Akron, me acuerdo perfectamente, y después contra América en el Azteca, llenísimo también.
0: Experiencias de vida, sin duda, ¿no, mi Fer?
1: Así es, sin duda, y también experiencias de vida, lo que se va a vivir en los 16avos con México, que ya hay muchas probabilidades, Juan Carlos, de que nos enfrentemos ni más ni menos que a Ecuador.
0: ¿Cómo ves ese partido?
1: Sí.
2: Bien, yo creo que lo estamos sintiendo todos los mexicanos.
1: Y sí, yo,
2: sí. ¿Por qué no? Diría Gil también. Lo estamos viviendo todos, más allá de lo táctico que tenemos a uno de los mejores entrenadores mexicanos, todo lo que envuelve a esto. Estamos en casa, la afición se ha presentado en el Ángel, me tocó ir al Ángel y es algo que no sé, tiene que despertar un porcentaje, no sé, pónganle 10% más a los jugadores para que ese día sea contra el que sea, y porque yo soy así también de en un mundial no te puedes poner a ver contra quién me toca mejor con este, no, ya está hecho, puede ser que sea Ecuador como dicen, si es alguien más, sabemos que estamos bien, la tenemos derecha, estamos con nuestra gente y vamos a ganar.
1: ¿Te atreverías a dar un pronóstico ahorita antes de despedirnos de ti, mi querido Juan Carlos? ¿Cómo crees que quede el partido de México si es que nos toca contra Ecuador? ¿Cuál sería el resultado que tú verías?
2: A mí me parece que podemos ganar 2-1.
0: Voz de profeta, ojalá que tenga voz de profeta. Muchísimas gracias por habernos acompañado y te esperamos de regreso antes de que termine esta justa, ¿no?
2: Sí, claro, claro, cuando ustedes quieran. Primero que nada, gracias por la invitación, la verdad, es un honor estar acá con ustedes, saludando a esta bonita gente, y cuando quieran ustedes, podemos volver a venir.
1: Oye, venga. ¿Estás en redes sociales? ¿Te podemos seguir por ahí?
2: Sí, yo tengo mi Instagram, jccacho11, y Facebook, Juan Carlos Cacho. Nada más TikTok no tengo.
1: Muy bien, un fuerte aplauso para nuestro querido Juan Carlos Cacho.
0: ¡Venga!
1: Que estuvo aquí en Amigos y Derechos. Vamos, Paco, Cacho, a una cápsula de nuestros patrocinadores que, mira, les mando un beso a toda la gente de Caliente.mx.
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4: Amigos y Derechos, nos encontramos desde el barrio de Tepito y le quiero preguntar aquí a la afición que está, ¿qué opinas de la ley seca que pusieron?
5: Pues yo creo que en las calles está bien porque la última vez que fueron al Ángel dejaron muchísima basura y hubo un relajo y creo que también hay que tener conciencia sobre la gente que limpia las calles y sobre todo que llevamos a los niños y vamos en familia y no llega un percance mayor. La verdad en las noticias se vieron que asaltaron a la gente, se estuvieron... Entonces yo creo que en teoría la ley seca podría funcionar un poco, aunque creo que no todos la vamos a llevar a cabo en algún momento.
4: ¿Te está gustando cómo se está manejando esto?
6: Sí, pero también hay que entender que la gente no sabe, también para mí hay muchos que se exceden y también causan accidentes, ¿no?
7: Ay, que es una grosería, que bueno, se está aquí deshidratando y...
8: ¡Sí, México!
4: ¿Qué opinas de la ley seca?
9: ¿Qué deberíamos de tomar hoy?
10: De verdad. Verdaderamente necesitamos lista hoy.
11: ¿A favor o en contra?
12: A favor.
4: Amigo, ¿qué opinas de la ley seca?
13: Mal, deberían dejarnos disfrutar, dejarnos festejar. Estamos en época mundialista, entonces sería lo mejor.
4: Es lo único que nos hace feliz, ¿verdad?
13: Pues no lo único, esperemos que también gane México para tener razones suficientes, pero idealistas.
14: Porque es cuando más sed vamos a tener los mexicanos.
4: Exacto, ya está empezando el fútbol a estas horas y demás.
15: Pues uno quiere venir aquí a pistear, ¿no? A pasarla chido. Y ahorita que es temporada de fútbol.
16: No nos permite la ley seca. Nada más como que nos tiene muy controlados. Pero no nos ha
4: chido. ¿Te controlan más que tu ex?
16: Sí. Más que la actual, mejor dicho. Más que la actual, no que la ex.
4: Amigos, pues si existe la fe, obviamente se siente el ambiente. Y sí, sí, amigos sin derechos, continuamos aquí transmitiendo totalmente en vivo desde el barrio de Tepito. Yo soy Karen Casilla.
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1: Seguimos en Amigos Sin Derechos y les quiero contar que Colombia y Portugal se enfrentan este sábado 27 de junio en la ciudad de Miami, allá en Miami, por la última jornada del Grupo K. El combinado colombiano llega con paso firme tras ganar sus dos primeros partidos y le basta el empate para asegurar el liderato, aunque buscará cerrar la fase con autoridad. Por su parte, Portugal llega motivada por su goleada ante Uzbekistán y con un CR7 que parece haber despertado, aunque necesita ganar para quedarse en la cima del grupo. Se espera un duelo de alta exigencia con la escuadra sudamericana apostando por su intensidad, orden y transiciones rápidas, mientras que los lusos intentarán mantener la posesión y pegada ofensiva. 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
0: Vamos en este momento con nuestro compañero el Sar Aguilar, que nos tiene muchos detalles de los partidos de mañana.
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11: Hola, hola, hola, Jesse y Fer, un abrazo para los amigos sin derechos. La última jornada de 6 partidos se vivirá este sábado y tiene platillos verdaderamente interesantes. Vamos por grupo, ¿les parece? En el grupo L, Croacia, que tiene 3 puntos, se estará enfrentando a Ghana. Realmente aquí se está disputando la posibilidad de que si Ghana consiguiera un empate, se iría con 5 puntos. Croacia quedaría con 4 y pudiera accesar como tercer lugar. Pero si Ghana, saltaría justamente con 7 puntos, disputándole liderato que pudiera tener Inglaterra, que va a enfrentar a Panamá en Nueva Jersey. Panamá penosamente no tiene puntos, ha intentado el conjunto panameño, la baja de un hombre como Carrasquilla le ha pegado al conjunto panameño. E Inglaterra, bueno, vimos realmente que tuvo un partido muy complejo contra el conjunto de Ghana, había vencido a Croacia, y entonces Inglaterra sabe perfectamente que ganando se va como líder de grupo, le favorece eso. Pero entonces, las 3 opciones, Inglaterra, líder de grupo, Ghana quedaría también con posibilidades, y Croacia, Panamá penosamente prácticamente está eliminado. Vámonos con el grupo K. Atención, porque en Miami el platillo más importante del día. Colombia enfrentando al conjunto de Portugal. Colombia, lo mismo que Francia y México, ganó sus 2 partidos. Entonces, tiene la posibilidad de saltarse con 9 puntos, como lo hizo México, y también el conjunto de Francia, calificándose, ganando prácticamente todo. El caso de Colombia es que enfrenta a Portugal, y esa es la enorme complicación. Portugal tiene 4 puntos hasta el momento, podría saltar a 7, Colombia se queda con 6, un empate pues les favorecería, pero les aseguro que Portugal quiere tener la primera posición de grupo, y entonces ahí estará lo férreo del partido. Esto será en Miami. Pero atención, República del Congo le mete esta situación compleja al grupo K, porque si República del Congo venciera Uzbekistán, se quedaría también con 4 puntos, y Portugal no le conviene no tener puntos. El liderato de grupo lo puede conseguir Colombia, me parece un partido importante, favorito es Portugal, y en todo República del Congo con 4 puntos podría quedarse con la tercera posición para quedarse entre los 8 mejores terceros lugares. Y atención, el campeón del mundo, Argentina, enfrenta a Jordania, también tiene 6 puntos, y me parece que así como lo ha hecho Francia y como lo ha hecho México, se quedará con la primera posición de grupo, teniendo sí ya 9 puntos, esto en Arlington, Texas. Jordania no ha ganado nada, es un equipo muy débil, y me parece que Argentina tendrá unos cambios, tratando de darle descanso, sobre todo un hombre como es Messi, pero vamos a ver, me parece que apuntarán a llevarse los 9 puntos de este grupo, pensando en lo que puede ser como primera posición del grupo J. Argelia y Austria se van a disputar, sí, la segunda posición, tienen 3 puntos, el que gane de estos tendrá esa opción, el empate les favorece, porque daría también un tercer mejor lugar, pero les aseguro que cada uno de ellos quiere llevarse la posición 2, que le asegura un partido importante, sin duda alguna, en la cita. siguiente fase. Terminaría ya este sábado este duelo de seis partidos, estos duelos de seis partidos en la jornada, y el domingo tendríamos uno, Canadá enfrentándose al conjunto de Sudáfrica, con el cual iniciarían realmente ya la fase de los 16avos de final. Por lo pronto, les mando un gran abrazo, nos mantenemos en contacto. Gracias, amigos sin derecho.
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1: Seguimos en Amigos Sin Derechos, información de último minuto, va ganando la selección belga un gol a cero.
0: Bélgica.
1: Y hablando de esa selección, siento que algo falta aquí.
0: Aquí está, ¿cómo? El aura ya llegó.
1: Ya llegó, ya se siente.
0: Ella es
1: Rosy.

0: Dios mío, ¿cómo le sale?
1: Bien disléxico que anda el rockero hoy.
2: Les voy a subir el sueldo para que ya coman carne, porque miren nada más, vienen de plano.
3: Oye, ¿cómo ves
2: tristes?
3: Lo de Bélgica, que los belgas van ganando.
2: Los belgas para mí siempre han sido una selección muy especial.
1: Oye, Fer,
2: con grandes recuerdos.
1: La señora ayer como falló, se hizo guaje y no quiso adivinar nada hoy.
2: Claro, no, ¿qué le pasa? No. Simple y sencillamente la predicción que tuve ayer no me gustó.
3: A ver, cuéntanos,
2: la predicción que tuve ayer, ni me acuerdo. Imagínate nada
3: favor.
2: Más. Ya la dejé en el parte oscuro de mis recuerdos.
3: Ya la metiste allá abajo del sillón.
2: Exacto, allá en la pantaleta vieja, ya la dejé.
1: ¿Está bien?
2: Estoy bien. Bien. Ahorita la verdad es que como que me quiere dar.
1: Cuidado.
3: Está como.
1: Cuidado, señora.
3: Le está entrando el chamuco.
2: Visión extrema. Acabo de tener una visión extrema. No de algo que va a ocurrir mañana, no de algo que va a ocurrir al rato. Señoras, señores, me rifo. Ay, ay, ay, para decirles algo que va a ocurrir el próximo martes.
1: ¿Qué
3: va a pasar? ¿Qué?
1: Ay, pues, tambor,
2: fíjate
1: rockero,
2: que
1: tambor,
2: el, toquen el tambor, hombre. Que para eso.
1: Venga,
2: no más
1: vienen
2: tambores.
3: Ahí está. A ver, cuéntanos, Rosy, ¿qué
2: estás
3: viendo?
2: Les voy a decir una evidencia muy importante.
3: Martes.
2: A ver, para mañana, ¿quién quieren que les diga si gana o pierde? Para mañana, nos vamos así un cortito antes de que... Ay, está dando otra vez
3: Para mañana,
1: Portugal, el del juego de Portugal.
3: Ese está bueno, el de Portugal.
2: Portugal contra...
3: A ver, espérame.
2: 2, 3, 4, 5. Estoy ya viendo aquí mi bola de cristal. Hay un 5, hay un 2. Me refiero directamente a un país muy hermoso, ¿eh?
3: Sí, sí,
2: sí, podría ser Portugal el ganador, pero vamos a ver contra quién se enfrenta el día de mañana.
3: A ver,
1: contra ahorita. Colombia.
3: Contra los colombianos, Rosy.
2: Ay, Dios mío, fíjate.
3: No puedes decir
1: pronóstico reservado.
2: Sí. Estoy viendo
3: con
2: muy
3: los sudamericanos
2: fuerte,
3: que los queremos mucho.
2: Estoy
3: Rosy,
2: viendo a la Shakira.
3: De
2: la misma que Vinte Calza, moviendo las caderas. Yo creo que mañana es un empate. Señoras y señores, Rosy Vidente, en este segmento de Virgel, les dice que mañana hay un empate. Un empate, claro
3: un
2: que
3: empate.
2: Sí.
3: Y podrías decir a cero goles, un gol. ¿A cuánto podría ser ese?
2: 1-1. No, sí, viendo la evidencia extrema.
1: Un bonus track.
2: Bueno,
1: Jordania, Argentina.
3: A ver,
2: Jordana,
3: que ya se dijo, Lionel Scaloni, que ya dijo que va a sentar a Messi. No,
1: eso lo vamos a ver más adelante, todas las declaraciones.
2: Ay, no me digas esto, que lo va a sentar en la banca. No es posible. Oigan, mañana también, como ese bonus track de Rosy Vidente, amiga de la gente, la única vidente que siempre tiene las decisiones más acertadas, Argentina gana el día de mañana en esta justa culbolera que se va a llevar a cabo aquí misma.
1: ¿Y cuál fue la visión extrema que tuvo ya para que remate?
2: Es algo
1: ahí
2: muy bonito. Yo quiero que en este momento me nombren, porque aquí voy a juntar dos artes mías. La poesía por un lado.
3: Qué bonito,
2: y
3: sí,
2: también la evidencia por el otro. A través de mi historia.
1: ¡Poetisa!
2: A través de una bonita evidencia, claro que sí, pero aunada a la poesía. Fíjate, la evidencia es hecha poesía. Ando con la pantufla mojada y la quesadilla derretida, claro que sí.
1: Es que vienen los bibis, por eso.
2: Es que vienen los bibis y el que los trae. A lo que le ruge. Oiga, bueno. Dice lo siguiente. Fíjense cómo aparte tiene que ver con mi autobiografía que me la han pedido no autorizada en diferentes medios de comunicación.
3: Ya te quieren hacer la serie.
2: El Times. Échale.
1: Échale.
2: A mí no me haces gritar.
3: Dicen que Isa González te va a interpretar.
2: Ay, qué payaso. ¿Cómo te drás? Shakira, pon tú que sí o algo así, pero dice: cuando era muy chiquita, yo miraba Televisa. Me inspiraban las malvadas y quería ser pitonisa. Luego de varios intentos de predecir con tabaco, pude ingresar victoriosa al Congaleb Catemaco. Pero mi historia y visiones apenas comenzarían.
3: Wow.
2: Con mi Sada yo estudié y de Hogwarts me llamarían. Hermelinda linda dijo: esta chamaca es bien busa. Va a leerles el café, las patrullas y la truza.
3: Oh.
2: ¡Vuela, vuela, cuervo prieto!
1: Así es, güey.
2: Tú que aprietas y yo nada. El rival será Ecuador. Oh. Y se lo lleva la tiznada.
1: Oh.
2: Rival próximo martes es Ecuador y lo acaba de decir.
1: Oh, o sea, ya se está adelantando.
0: Amiga de la gente, Rosy.
1: Se lo está. Se está adelantando.
3: Si no, ya si lo dijo Rosy, es que es.
2: O sea, les quiero mandar licons a todos los muchachos porque los estoy escuchando bien amolados, bien flojos, ¿verdad?
3: Flojos.
2: Aguados,
3: oye, vamos a ir un corte.
1: Ya quieren
3: Rosy,
1: bailar.
3: Vamos a ir un corte, Rosy y Paco, porque ya vienen los bibis.
2: Ay, me
3: ya,
2: encantan.
3: Para que se queden pendientes en un ratito más, ya en unos segunditos, minutitos aquí en Amigos Sin Derechos, los bibis. Vamos a un corte en radio y seguimos en internet ahí para que nos sigan viendo.
2: Poetisa.
4: 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En un momento regresamos.
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0: Ya estamos de regreso.
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5: Bienvenidos Amigos Sin Derechos.
6: Bien, bien, bastante contentos. Gracias por la invitación, muy contentos. Es bonito estar en este bonito programa, este espacio que es muy importante para mucha gente que los ve.
5: Oye, ya decíamos ahorita en corte que en Sudamérica hay muchísima gente que seguramente también está conectada y escuchándolos. Tienen muchos fans y también Paco me platicó que Cazzu, la estrella de la música argentina, le encanta su música. ¿Qué se siente eso? ¿Cuándo se enteraron? ¿Cómo se enteraron? ¿Ya han hablado con ella? Cuéntenos todo el chisme, elaboren.
7: Bueno, lo que pasa es que tenemos la fortuna de ya, como decía Sergio, de casi 30 años de estar yendo a Argentina. Ella es de un lugar del norte de Argentina donde nosotros siempre hemos ido. Entonces, ya la conocíamos, ya en alguna presentación hace algunos años en Buenos Aires, nos avisaron, oye, va a venir Cazzu a verlo. Ah, ok. Entonces,
5: háganle Cazzu, le dije.
7: Casi, ¿no? Y sí, ahí estuvo con nosotros, fue al show, estuvo ahí con nosotros, entonces nosotros ya lo conocíamos.
5: ¿A poco?
7: Todas.
8: Sí, es que yo recuerdo que en una entrevista con nuestro jefazo Jesse Cervantes, aquí en la cabina, le preguntó, oye, ¿cuáles son tus grupos de cumbia mexicana que más te gustan? Dije, los Vivis.
6: Sí, vimos.
5: Pero así, ¿y alguna colaboración o algo no les ha llegado ahí un mensaje directo?
6: Pues anda ahí en su onda, está chido.
3: O sea, al rato, no lo dudes, la verdad es que no las colaboraciones.
6: Buena amiga.
3: Qué bueno. Yo, por ejemplo, con Misada Mohamed hice una colaboración para saber cómo iba a suscitarse alguna cosa del interés mundial, porque yo soy una de las más grandes pitonizas. Me presento, Rosy Vidente, amiga de...
8: Tenemos a mucha gente conectada.
6: Rosa Invidente, dice.
3: Rosy Vidente, ¿verdad?
6: Rosa Invidente.
8: Hoy tenemos a mucha gente conectada en este momento. Rosa Concha, Natalia García dice saludos a los Vivis, súper listos para la viviterapia.
6: Eso.
8: Fernando Hernández, saludos. Patricia Uribe, saludos. Gustavo Pérez, ya que canten los Vivis. Esteban Rivas, ya que canten los Vivis. Natalia García, que canten los Vivis.
5: No, oye, pues ya que canten los Vivis. Está con nosotros los Vivis aquí en Amigos Sin Derecho.
8: Viviterapia de viernes,
5: venga.
8: Viviterapia de viernes.
6: A full, venga.
8: Una vez, venga.

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1: Comentarios para los Bibis, muchísima gente conectada, saludos a Gustavo que dice los Bibis son los mejores, pues muchos corazoncitos azules para los Bibis que quieren escuchar más música aquí con nosotros en Amigos Sin Derechos, ya 30 años, más de 30 años ya de trayectoria.
2: Estamos cumpliendo 35 en este año.
3: Oye, y no nada más en México y Argentina, sino también en Paraguay, han andado en Bolivia, en todo Sudamérica, acaban de estar pues ya con una comunidad continua que está creciendo en plataformas, más de 2 millones de oyentes mensuales.
2: Sí, andábamos un poquito más arriba, pero se formó el cantante y dejamos de subir cosas y hay que volver a remar.
4: Oye, y hablando de Paraguay, muchachos, no, la pregunta obligada.
2: No, sí, todavía.
4: Todavía Paraguay.
2: Ay, vale, papá. Vale.
3: ¿Cómo, de qué habla?
4: No, sí,
2: sí, sí.
1: Muy bien, Paraguay.
2: El calor de Paraguay, hermoso. Oh, sí, siempre.
4: El calor, sí, de la gente de Paraguay. Oigan, ¿y quién consideran que va a ser nuestro rival para el próximo? Porque yo acabo de hacer la visión de que va a ser
1: Ecuador, ¿no? Ecuador.
4: ¿Sí va a ser Ecuador o no va a ser Ecuador?
2: No, otro más. Que no me ponga tan.
3: ¿Les gustaría un rival más sencillo para México?
2: No, también Ecuador. México, sí. Siempre gana, siempre le gana una potencia. Después de Ecuador, que nos echen una potencia y vamos a hacer nuestro mejor partido, ¿sí o no?
3: Oye, vienen de haber estado en el Teatro Gran Rex en Buenos Aires, en México. ¿Qué viene próximamente?
2: Estamos para celebrar 35 años, queremos hacer un disco de colaboraciones. Están trabajando aquí dos personas. Su ex marido.
4: Mi amor, te amo.
2: Y Beto Rojas tiene mucha chamba para.
3: ¿A como la qué?
2: Para hacer el sueño realidad.
1: A como la trailer, dice.
4: A como la trailer, a lo
1: y
4: que.
1: Y ya de estas colaboraciones, ¿se podrían a lo mejor darnos una exclusiva de como con quién podría ser?
2: Pues aquellos son los que andan.
1: ¿Sí se puede o no? Todavía ya, un hombre. Todavía no.
3: Oye, y también acaban de hacer un reciente sencillo que se llama Dale Campeón.
2: Sí, sí, de la pornografía futbolera, ¿no? Ese es un tema que habla del fútbol, no habla del mundial ni de.
4: No, ni
2: de
4: aquí tampoco, nada,
1: ¿eh? Nada. Habla tampoco.
2: De uno que va a ser campeón, la gente lo alenta y.
1: Sí, de un deporte ahí.
2: Sí, no, futbolero, pero sí, sí. Para no meternos en broncas.
4: El terreno. Exacto, de la vida, mejor.
1: Oye, y pues estaría chido que nos toquen, ahora sí, que palabras limpias esa.
3: La que ustedes
1: no la vamos a tocar. O la que traigan.
3: Si no quieren tocar esa, pues la que quieran.
1: La suya, tóquensela, la que quieran.
2: Es que esa canción la hicimos entre cuatro grupos, o sea.
3: Ok. Por eso decía yo.
1: Sí, ya luego viene.
3: Venga.
2: Ya lo están regañando,
1: Ok.
2: Los tres.
1: Escuchamos entonces. Okay, perfecto.
2: ¿Ya se llevan así?
1: No.
2: Los tres.
1: ¿Qué pasó? La viviterapia queremos aquí en
2: Amigos Sin
1: Derechos. Los escuchamos. Todo.

0: que está conectada en el canal de MBC Noticias, en el canal de YouTube también de La Mejor FM y en el canal de YouTube de XFM. Vamos a leerle saluditos a los Vivis. Dice por acá Angie Ballesteros, mi vida, te amo. Patricia Uribe, saludos desde Coyotepec, Estado de México. Fernando Hernández, saludos. Natalia García, saludos. Angie Ballesteros, saludos. Ahí están todos los saluditos que
1: de
0: están
1: hecho,
0: apareciendo
1: en pantalla. Estamos viendo atrás de ti, mira.
0: Aquí los tengo aquí,
1: mira,
0: en la mano.
1: Gracias a la magia de la tecnología, la cual impera en este gran programa para todos.
0: Para que vean que es cierto, para que vean que es cierto.
2: Oigan, Natalia presentaciones García, próximamente de los Vivis, ¿dónde podemos,
0: acá en México,
2: podemos ir a verlos?
3: Directo mañana a San Luis Potosí.
2: Ah, van a San Luis, por allá van a estar.
1: Está muy bonito para allá, tengo dos que tres ponis allá de San Luis, salúdenmelo mucho. Y dedíquenle cuando canten la de esta.
3: Por eso que él no te hace caso, porque.
1: Ay, es que también, se hace el rudo, se hace el rudo. Ay, no, ya.
0: En este mes tan especial para usted, señora, la verdad.
1: ¿Este qué?
0: En este mes.
1: Ay, ¿por qué va a mí? Mire, para mí el 10 de mayo, para mí
2: Claro,
1: pues soy una señora de mi casa, ¿verdad?
0: No, porque usted es ícono de la comunidad también.
1: Ah, bueno, también, después de Verónica Castro soy yo, claro que sí.
0: Te dice que canten esa mujer, que canten búscala. Corazón barato, no, pues no sé. Están viendo muchas canciones de los Vivis. ¿Traemos otro o no?
3: Sí, tenemos un repertorio, pero pues, a las 10 dicen que chao.
1: Pero
3: no alcanzamos.
0: Si alcanzamos, así que están preparándose para regalarnos una canción más los Vivis.
2: Ah, sí, estamos aquí atentos y saludos a toda la
0: gente
2: que nos está escuchando.
0: Mañana atentos a San Luis Potosí, nos están escuchando en San Luis Potosí, y a la gente por allá que vayan a ver a los Vivis.
2: Exactamente, y nos están escuchando también en Argentina, que preguntan que cuándo van a estar por allá.
4: A partir del 16, 17 de septiembre.
2: Ah, van a estar por allá en Argentina.
4: Hacemos dos giras.
2: ¿Por dónde?
4: Buenos Aires, todo el norte.
2: Muy bien.
4: Vamos a estar por allá, así es de que estén atentos porque vamos a estar por allá todos los amigos. Viene una gran presentación, como ya comentabas, ya estuvimos en el Gran Rex, estuvimos en el Luna Park cuando todavía funcionaba, un lugar muy grande de conciertos ahí en Buenos Aires, y volvemos al Gran Rex, así es de que todos nuestros amigos, el próximo 6 de octubre estén pendientes porque es el festejo de 35 años de los Vivis y va a haber muchas sorpresas, mucha música y van a pasar un rato agradable en esa bonita fecha.
1: Ah, llévenme, no sean ingratos.
0: ¿De quiénes iríamos?
2: ¿Qué hay que hacer para que nos lleven?
0: No importa que acabo de ir.
3: No más que acepten, no necesitan hacer otra cosa, más que aceptar.
2: Aceptado, está.
0: ¿Sí o no? Ahí le pasamos manager. Los pasaportes una vez.
1: Es que yo acepto y no solamente el viaje. Acepto con mi corazón.
2: Una señora. Más echan los Vivis con nosotros aquí en Amigos Sin Derechos.
0: Venga, escuchamos. Que se nos acabe el programa. Venga.

0: sale tanta inspiración para las letras.
1: Por eso lo dicen los románticos de América. Bueno, ahora somos los reumáticos de América, no somos los románticos.
2: No, no le hace, con que le pegue uno la riuma, no le hace. Mire, que le pegue uno, pero que le pegue algo, ¿no?
3: Dice por acá Alexa Blas, qué padre programa, amigos. Gracias por invitar a los Bibis. Eri Méndez, a bailar con los Bibis. Yo me enamoré con una canción de los Bibis. Dice por acá Diana Salas, ah, eso es todo. Eso. Que sigan cantando. Cálmate. Oigan, muchachos, pues la verdad es que estamos muy contentos de tenerlos por acá. Cuéntenos, ¿quién ven ustedes como campeón de este torneo? Sé que lo dijeron en redes hace rato.
1: A ver.
3: Pero pues acá, ¿a quién ven campeón? La gente futbolera, los futboleros de los Bibis.
4: Francia.
0: A Francia está jugando.
2: Está la duda, va a ser uno de los
0: ganadores. Por allá.
4: Obviamente que México, pero Alemania.
5: Y sí, con México, pero pues igual Francia tiene mucha onda.
0: Sí, es que también juega.
3: Sí, claro.
1: Este, como tiene esposa paraguaya, dice que es Paraguay.
3: No. México.
2: Qué
1: bárbaro, se vale soñar.
3: ¿Tú también piensas que México?
1: México, está, imagínate.
2: Ya vamos a creer, ya vamos a creer, porque durante muchos años no hemos creído. Vamos a creer en nosotras. Vamos a creer en nosotras como futboleras.
0: Oiga, ¿cuándo regresan aquí, amigos sin derechos? Los esperamos muy prontito.
3: ¿Quiere más canciones?
1: No, tenemos que venir a celebrar el campeonato, ¿no?
2: Claro, por supuesto.
1: ¿Viste la fe?
0: Sí.
3: Si queda campeón, regresan a la final, ¿no?
1: Y pagamos el asado para toda la banda.
0: Ya está, ya dijo,
3: eso es todo.
1: ¿Sí o no? ¿Qué tal somos para
3: nosotros? Apúntale, Ricardo, apúntale, que a nosotros no se nos olvida nada.
1: No, sí.
3: Oigan, pues estamos muy contentos de tenerlo. De verdad, estamos ya cerrando este programa, mi querido Fergay, pero contentos. ¿Cómo van los partidos? Egipto contra Irán siguen empatados. ¿Qué onda? ¿Cómo está la cosa para la gente que está al pendiente de Amigos sin Derechos y que también quiere saber de esta justa deportiva? Le vamos a decir en este momento.
0: ¿Sí? Mientras aquí checamos los marcadores, está 1-1 hasta el momento.
3: Y
0: 1-0 van ganando los belgas. ¿Ustedes qué piensan de esa selección? De esa selección que está en Bélgica.
1: Tiene buena selección Bélgica. Tiene que llegar.
0: Oye, sus redes sociales para invitar a toda la gente que nos esté escuchando en todas partes, cuáles son y que lo sigan.
1: Los Bibis Oficial, ahí siempre aparecen en los Bibis Oficial. Van a encontrar todo lo que quieran saber de los Bibis. Siempre estamos ahí dando lata.
0: Muy bien, pues muchas gracias.
2: Comadre, ya sábanas, ¿para qué cobijar?
0: Exactamente, ahí los vamos a seguir a los Bibis. Muchísimas gracias por haber estado con nosotros. Un abrazo grande. Sigan a los Bibis y nosotros me parece que ya estamos a punto de despedirnos, Paco, Rosa Concha, y en nombre de nuestro querido Jesse Cervantes, esto es Amigos sin Derechos, yo soy Fergay y nos escuchamos y nos vemos mañana, como siempre, en todas partes, Exa, la mejor, y en redes sociales. Gracias a los Bibis. Y a toda la gente que nos está escuchando, nos despedimos. Bye.
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1: 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Justo ahora en la prendedera de XFM vamos a romper los esquemas del movimiento urbano en México.
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1: Directamente del Caribe venezolano, La Voz.

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12: Hola, hola, ¿cómo están? Soy Claudia Mejía. En esta ocasión vamos a hablar de un tema que le compete a las mujeres. Bueno, en parte mujeres, en parte a tu pareja, en parte a todos, porque somos una red de apoyo aquí en esta vida. Debemos de tener siempre redes de apoyo y no estamos solitos. Entonces, pues vamos a empezar. En esta ocasión vamos a hablar de endometriosis. Es una palabra medio rara y tal vez nunca la hayas escuchado, o tal vez sí, pero si eres mujer, seguramente sí. Y para eso está conmigo la doctora Alejandra López Chávez. Ella es ginecóloga y obstetra. ¿Cómo estás?
13: Hola, muy bien, muchas gracias. ¿Y tú?
12: Muy bien, aquí emocionada porque es tu primera vez.
13: Sí, la primera vez.
12: Endometriosis. O sea, yo escucho endometriosis y endometrio. Bueno, ya nosotras sabemos que el endometrio, pues es esa capita que se suelta cuando estamos en nuestro periodo.
13: Exacto.
12: ¿No? Pero se escucha más peligroso y más feo que solamente.
13: Sí, suena,
12: eso, ¿no?
13: Suena intimidante la palabra.
12: Exacto,
13: ¿no?
12: Sí.
13: Pues justo lo que mencionabas, o sea, primero hay que entender que el endometrio es esta parte bien interna del útero que va a tener básicamente dos funciones. La función uno es que se va a hacer gruesita entre una regla y la otra, se va a hacer gruesa porque se prepara para recibir un embarazo. Si en esa mujer, en ese mes, no hubo un embarazo, al terminar ese periodo, va a caerse este endometrio en forma de menstruación, ¿no? O sea, el endometrio tiene que vivir justo en la cavidad endometrial y se va a descamar mes a mes en forma de regla. Sin embargo, la endometriosis quiere decir que hay tejido que no es endometrio como tal, es tejido similar, que eso es muy importante, entender que no es endometrio, que es tejido similar al endometrio y que va a estar fuera de esta cavidad, que puede abarcar cualquier parte del cuerpo humano, desde cerebro, desde ¿qué? Pulmones, desde claro, el diafragma, pero principalmente va a estar en órganos pélvicos, que puede hacer a lo mejor la vejiga, el uretero, el intestino, o literalmente los ovarios, las salpinges. Si bien esta es la localización más frecuente, no es la única. Entonces, realmente los síntomas van a ser múltiples, muy variados, en muchos matices, y cada paciente lo va a vivir de manera distinta. Entonces, si bien la endometriosis puede tener diferentes grados de afectación, siempre va a haber un dato que nos haga sospechar de ella.
12: Y si dices que es otro tipo de tejido que puede estar en cualquier otro órgano, si de por sí el dolor que una siente en su periodo, no me quiero imaginar el dolor que sería tener ese tejido en otro órgano. O sea, ¿esto sí es así?
13: Sí, literal. O sea, al final del día, el tejido endometrial sano que está dentro del útero va a tener receptores para ciertas hormonas, ¿no? Estas hormonas de manera natural las produce el ovario, pero también hay hormonas que producimos a través del tejido graso, a través de ciertos procesos químicos, pero en una paciente sana, estrictamente hablando, y te hago mucho hincapié en esta parte que tú me acabas de mencionar, el dolor que sentimos durante la regla, y ese es un punto pivote. La regla puede doler, claro que puede doler, pero hay un grado para diferenciar cuando es un dolor normal, entrecomillado, y un dolor que ya no se considera normal. Y esta palabra de es que para mí el dolor es normal, el normalizar el dolor, creo que es el gran error que podemos cometer desde a veces las propias pacientes que lo normalizan y también nosotros como médicos que no les damos el peso, ¿no? El justo peso a las cosas, ¿no? Entonces, tener dolor durante la regla puede ser normal siempre y cuando no afecte calidad de vida, que no sea un dolor incapacitante, que sea un dolor que te permita hacer tu vida prácticamente normal. Entonces, la endometriosis puede ser extremadamente aparatosa. Pacientes que durante la regla pueden tener sangrado a través del recto, a través de la orina, que pueden llegar a convulsionar, que pueden llegar a tener desmayos, que pueden tener focos de diarrea tremenda durante la menstruación. Y también importante no encasillarlo solo a la regla, ¿no? Porque a veces los médicos podemos caer a que solamente vas a tener dolor durante la menstruación. Y si no estás menstruando y te duele, entonces no es endometriosis. Y eso es un error, porque la endometriosis es una enfermedad crónica. Crónica quiere decir que dura mucho tiempo, que va a ser, se va a ir complicando, que va a ser una enfermedad que va a ser progresiva. Y eso hace que cada vez las molestias vayan siendo más aparatosas. Desde primero ser un dolor, entre comillas, no tan complejo, que a lo mejor con analgésicos se puede tratar, a terminar en situaciones que requieran cirugía por una obstrucción intestinal, porque la función del riñón ya no está del todo bien, y todo porque esta enfermedad es muy agresiva.
12: Nos decías que hay una estadística que nos puede sorprender. ¿Cuántas mujeres lo padecen?
13: La estadística a nivel México se estima que una de cada 10 mujeres va a tener algún grado de endometriosis. O sea, una de cada 10. Es impresionante. Sin embargo, tardamos en hacer el diagnóstico en promedio de 7 a 10 años.
12: ¿Qué? ¿Por qué?
13: Es muchísimo, exacto. ¿Por qué? Porque los síntomas son sumamente diversos.
12: Wow.
13: El hecho de que el tejido puede estar a lo mejor en el intestino puede hacer que tú, al momento de la regla o fuera de la regla, puedas tener colitis, ¿no? Que tengas esta sensación de estar muy distendido después de comer ciertos alimentos, que tengas problemas al momento de evacuar, que tengas periodos de diarrea, porque el intestino se va a irritar por ese tejido y va a hacer que tengas evacuaciones sumamente líquidas, o que puedas intercalarlas con estreñimiento, porque a lo mejor está obstruida una parte del tubo digestivo que no permite que pase la evacuación y puedes alternar entre diarrea y evacuaciones pues duras con estreñimiento y decir es que es colitis. El tema emocional es algo fundamental. O sea, vivir con endometriosis lleva a las pacientes a tener periodos de ansiedad, periodos de depresión, periodos en los que no saben qué está pasando con su cuerpo, y también es fácil que las encasillemos a, bueno, es que tienes estrés por el trabajo, tienes presiones con la pareja, tienes presiones con los hijos, y más bien va de la mano con todo esto de la endometriosis.
12: ¿Por qué les pasa? O sea, pues, ¿cuáles son las causas?
13: Pues mira, la verdad es que desgraciadamente no tenemos los médicos una certeza de una causa única. O sea, hay muchas teorías de por qué sucede la endometriosis, teorías ya muy viejitas, algunas de ellas que tienen casi 100 años de que las empezaron a estudiar. Hay otra teoría que nos habla de que esto se forma desde que éramos embriones, desde que estábamos en la pancita de nuestra mamá. Nuestras células tienen esta capacidad cuando somos embriones de decidir, bueno, tú eres una célula del hígado, te vas para el hígado. Tú eres una célula del cerebro, te vas a cerebro. Tú eres de útero, te vas al útero. Hay teorías en las que estas células no llegaron a su destino final, se quedaron en el camino y por eso quedaron implantes en varias partes del cuerpo. Hay otra teoría que habla de que el cuerpo tiene esta capacidad de transformar un tipo de célula a otra. O sea, hay células que tienen que estar en la parte más superficial de los órganos que se llaman peritoneo y a lo mejor sufren este tipo de transformaciones a otro tipo de célula parecida al endometrio. Entonces, la verdad es que hay muchas teorías, también hay teorías genéticas en las que hay un patrón genético de que en tu familia probablemente, si tú tienes endometriosis, tías, primas, hermanas, tu mamá probablemente también tenga endometriosis. Y también cada vez nos acercamos más al tema de las enfermedades autoinmunes, porque hay una cierta relación en pacientes con lupus, en pacientes con artritis reumatoide, esas enfermedades que son también muy difíciles de diagnosticar y que también pueden tener una correlación con endometriosis.
12: Aquí en el ISSSTE sabemos que de primera instancia hay que ir a nuestra clínica.
13: Sí.
12: Ellos nos referirán al especialista. Aquí en el ISSSTE, ¿hay todo este grupo de apoyo, tanto emocional como médico?
13: Pues la verdad es que como tal un grupo de apoyo específico para endometriosis, en el tema emocional todavía no, en la parte de psicología todavía no lo hay. En la parte quirúrgica, pues el abordaje ideal es vía laparoscopía. No se sugiere tanto la cirugía abierta porque va a ser bastante más agresiva de por sí. Entonces, en el ISSSTE, en hospitales de tercer nivel, como el 20 de noviembre, como en el López Mateos, como en el 1 de octubre, que hay este abordaje de cirugía laparoscópica, es una buena herramienta. Y todavía más pensando en cirugía robótica. La cirugía robótica viene a ser un parteaguas en el manejo de enfermedades tan complejas como es la endometriosis. Entonces, en este momento, hasta donde tengo entendido, solamente en el 20 de noviembre hay Da Vinci, y eso nos va a dar una oportunidad a los médicos y evidentemente a las pacientes para que tengan manejos mucho más integrales.
12: Me dio mucho gusto que estés aquí.
13: Ay, a ti, muchísimas gracias por la invitación, estoy muy contenta, me encanta hablar de este tema porque siento que como médicos tenemos la responsabilidad con las pacientes de hablar de este tema que a veces está muy oculto.
12: Gracias, yo soy Claudia Mejía, nos vemos en un siguiente episodio. Hasta pronto.
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2: Vamos. 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
3: Amigos de Tampico, ¿cómo están? Muy buenos días, qué gusto saludarlos. Me llamo Jesse Cervantes y estamos arrancando este programa llamado Jesse Cervantes en vivo. Qué gusto que estés en contacto con nosotros. Bienvenido, tendremos entrevistas, hablaremos de coches, hablaremos, el doctor César Lozano es colaborador de este programa, Horacio Villalobos, estará Gil Barrera, Alessia Divari, una sexóloga maravillosa, cualquier cantidad de estrellas de la música van a tocar, a cantar, a platicar para todos ustedes aquí en Tampico, y a mí me da muchísimo gusto estar en este momento en la frecuencia de XFM 95.3. Un gran abrazo, aquí arrancamos este programa, son dos horas, acompáñanos.

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1: Y esta es un, una frase de Confucio, filósofo chino, que dice: solo puede ser feliz siempre el que sepa ser feliz con todo. Algo que es prácticamente imposible, pero que si vas asimilando ese todo a tu vida y lo vas acomodando, luego se te acomoda, ¿ok? Sin albur. Aquí arrancamos nuestro programa. When I'm Gone, esto es Alesso y Katy Perry. When I'm gone.

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4: ¡René está con nosotros! ¡Ah! ¡Sí, sí!

0: ¿Qué nivel de figura tenemos aquí en Amigos Sin Derechos, ganadora de un Latin Grammy? Y además nos acabamos de enterar que Rosa Concha, ¿es verdad esto que te enseñó a cantar?
1: Me enseñó a cantar. Ella es mi tía.
2: Con razón tiene el pelillo como igual, ¿verdad?
1: Soy muy talentosa.
2: El pelillo lo tienen así como.
3: Yo le arreglé hasta el Grammy, nada más para que me lo entienda.
2: Pero en un cuadro.
3: Se lo arreglé muy bonito, ya sabe, con un moñecito muy precioso y muy hermoso. Pero lo más importante, yo me la llevaba a misa de 7 los domingos.
0: ¿Y qué cantaban?
3: Alabaré, alabaré, y desde el cielo una
4: cosa. Alabaré, alabaré, alabaré, alabaré a mi Señor.
2: Qué bonito, René. Fue tus primeras interpretaciones, ¿no?
1: Espectacular.
3: Y de ahí, para arriba, para arriba, para arriba, para arriba, y yo para abajo, para abajo, para abajo, para abajo, pues ya saben, ¿no? Yo haciendo los favores, la parte cochina, la parte difícil.
0: Claro.
2: Y o sea, es que es la artista.
3: Era, pues, sí, el artista, ay, y ya. Yo era la que cobraba. Ay,
1: sí.
2: Pues no se nota.
1: Robé mucho dinero a mi tía. Ahorita estoy confesando, le estoy robando mucho dinero a mi tía.
3: Pero yo con gusto te lo doy, mi amor. No es cierto, una niña súper talentosa, hermosísima, con una vibra maravillosa, ¿verdad,
2: Jessica? Maravillosa, una gran, gran, gran artista. Que ha estado con nosotros desde hace, pues prácticamente desde los inicios de su carrera. Y que me da mucho gusto que estés acá. ¿Cómo has estado? ¿Cómo va todo?
1: Bien, muy bien. Me siento como un poco extraña de estar dando la espalda,
0: no,
1: a lo
0: te preocupes.
1: Que sea. Pero no, me siento muy bien, me siento muy contenta, he estado haciendo música nueva y pues nada, he venido a cantarles un ratito, a nada, a conectar con esta nueva canción que tengo ahorita.
2: ¿Te gusta el fútbol?
1: Me gusta verlo. La neta es que no soy muy clavada.
2: Eso que sí que no.
0: A lo mejor el torneo que está sucediendo en estos momentos, ¿lo ves? ¿Los partidos de México?
1: Sí, sí los he visto. Sí, o sea, leve.
0: Leve, leve. 10 minutos y luego ya te vas.
3: No, no, le gusta.
1: O sea,
3: verdad,
1: no, sí me gusta un poquito ya. Déjame querer como a mí me gusta.
0: Sí, está bien, René.
3: Mira, no importa. Mientras nosotras veamos las piernas de los futbolistas y ellos la pelota, ¿no?
1: O sea, no, a mí, o sea, a ver. A mí me gusta meter goles en las canciones.
2: ¡Qué bonito!
1: O sea,
2: pues metamos uno. ¿Cuál nos cantas?
1: Vamos a cantar esta nueva canción que se llama No Acaba Aquí. Y pues el mundial todavía no acaba aquí.
2: Venga.

0: nosotros, a todo México. Es nueva música. Y la verdad es que me da mucho gusto que esté aquí. Está increíble la canción, ¿eh?
1: Está muy cool. Me encanta como esta energía de que siento que vengo de un momento en el que sí sentí que perdí mucho el divertirme, porque a veces la rutina te lleva mucho a hacer todo en automático. Y quería sacar esta canción porque es como de, dude, no acaba aquí, o sea, las cosas van avanzando, pues sí, puede que me duela ahorita, pero mañana a lo mejor ya no me va a doler y pues todo va a estar chido. Cómanse un cuarzo.
0: Y recuerda, René, recuerda que cuando dices un consejo, que cuando dices algo, está la dama de México.
1: Ay,
0: para cualquier cosa. ¿Qué tal canta, eh?
2: Bueno, y canto yo más bonito.
0: No.

0: eso?
1: Pues una canción
0: de la iglesia. Ah, de la iglesia, perdón. Este,
2: ¿te faltaba tu primera comunión?
0: Es que sí fui, pero...
3: No hizo su primera comunión.
0: Yo distraído.
2: No hizo su primera comunión.
4: Por su gran culpa.
3: Sí.
4: ¿Qué opina, René, de esa voz angelical? Te cautivó.
3: Me encanta. Es que yo vengo de eso. O sea, mi tía me dio... O sea, nos entrenó a todos. Y yo fui la más talentosa, ¿verdad, tía?
1: Sí, claro.
3: Sí, claro.
1: Oye, ¿qué proyectos
3: de abolengo?
1: Adelante, mi reina, porque pues ahora sí que estás bien llena de talento y yo creo que las puertas te están abriendo de todos lados más que nunca.
3: Estoy muy emocionada porque, bueno, primero voy a tener un show el 14 de agosto en el Folk of Broome, que es aquí en la Ciudad de México. Están súper invitados todos. Y también estoy muy emocionada porque voy a tocar dos fechas en el GNP, en el Estadio GNP.
0: Wow.
3: Voy a estar abriendo el show de Stray Kids de en el Straight City y pues neta, estoy muy emocionada.
0: Bien, oye.
3: O sea, es un... Pues voy a estar frente a un público de K-pop, que pues Stray City es un evento que todos los fans del K-pop están pues esperando. Y me escogieron dentro de los proyectos que estuvieron ahí haciendo, pues... No sé cómo estuvo muy bien, pero solo sé que el management y que las personas que están a cargo de Stray Kids eligieron el proyecto ellos mismos. Y eso me emociona un montón porque, no sé, fue algo muy especial para mí eso.
0: Orgullo de México, sí. Como debe ser, carajo, como debe ser.
1: Exacto.
0: Que nos cante su discípula, otra canción.
1: Los discípulos, por favor.
0: No,
1: a los
0: distraigas.
1: Discípulos.
3: Yo pienso que...
1: Porque canto la de te voy a arrancar.

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0: Bueno, llega un momento, nada mejor que las recomendaciones de Ale Rey, que viene con lo que debemos ver en el cine o debemos ver en nuestro televisor, pantalla, iPad, en series o películas o qué sé yo. Así que, Ale, ¿cómo estás? Bienvenida a este programa. ¿Qué nos traes para hoy?
1: Muchas gracias, Jessy. La verdad es que yo estoy muy, muy contenta de estar aquí y poderles traer estas recomendaciones el día de hoy. Y también estoy muy feliz porque ya sabemos que la selección triunfó y todos nosotros estamos bastante ilusionados de que, pues, algo mágico pueda pasar en los próximos días, el próximo martes que vuelven a jugar. Pero entrando ya a las recomendaciones, esta semana se estrena esta película de la que ya estuvimos hablando un poquito las semanas pasadas, que es Supergirl. La verdad es que creo que para mí es una de las películas que más he estado esperando de este verano, y es que tenemos a Millie Alcock, que a ver, a lo mejor su nombre no le suena tanto, o a lo mejor sí, porque hay una serie en donde salió que yo sé que ahí todos se hicieron fans de ella, que es La Casa del Dragón, pero ahora la vamos a ver como Supergirl, o más bien como Kara Sorel. ¿Y por qué digo que más bien como Kara Sorel? Porque en realidad esta película se enfoca más en ella como Kara, ¿no? O sea, el, digamos que no quiere como aceptar tanto que tiene como estos poderes, que es Supergirl. En realidad ella quiere vivir básicamente una vida, lo voy a decir así, como más humana, pero pues no puede, porque al final si ella vive en la Tierra, pues todos sabemos que a Superman y a Supergirl el sol amarillo es el que les da estos poderes. Entonces, si ella decide vivir en la Tierra junto a Superman, pues tiene que aceptar que tiene estos poderes. Entonces, de alguna forma ella inicia este viaje por encontrarse a sí misma, ¿no? Con su querido amigo Krypto, que pues sí, la acompaña en todas sus aventuras. Obviamente todos sabemos que Krypto también tiene poderes, y pues sí, yo sé que muchos por el trailer de esta película tienen ese miedo de, oigan, ¿le va a pasar algo a Krypto? No, les puedo decir que sí, pero creo que esto es lo que va a hacer que Supergirl acepte, ¿no? Este llamado que tiene precisamente de Supergirl. Entonces, les va a gustar muchísimo. Tiene mucha música, es divertida, tiene muchísima acción, obviamente. Y creo que Millie Alcock realmente es la mejor Supergirl. Entonces, vayan a verla al cine, la van a disfrutar muchísimo. Y si no, después me reclaman, pero yo sé que así como Superman el año pasado nos sorprendió bastante, esta película de Supergirl también nos va a sorprender. Ahora, si nos vamos a, pues ya saben, plataformas, tenemos esta película que a mí, de verdad, yo sé que siempre les digo, me hizo llorar, pero realmente pues sí me sacó las lágrimas, que es Mensajes de voz para Isabel. Esta película está protagonizada por Zoe Dutch, que hace al personaje de Jill. Jill tiene una hermana precisamente que se llama Isabel, pero tiene esta enfermedad, es algo como fibrosis. Viven una infancia muy linda, son muy unidas, ¿no? Jill e Isabel, pero lamentablemente Isabel, ya cuando Jill está en la universidad, pues fallece por esta enfermedad que tiene. Y es ahí cuando, pues les digo que me sacó las lágrimas, la verdad. Pero después de esto, digamos que Jill no acepta la muerte de su hermana y sigue marcando al teléfono o al celular de Isabel, que obviamente ya le pertenece a alguien más, y deja estos mensajes de voz como contándole su vida, contándole sus días, los amores que se encuentra pues en el trabajo, en la universidad y demás. Y resulta que estos mensajes los recibe Wes, que obviamente pues termina enamorándose de Jill por estos mensajes que le deja. La verdad es que es una historia súper, súper linda. Me hizo llorar al inicio, me hizo llorar al final de la película, así que si la van a ver, pues ya saben, tengan ahí sus pañuelos para poderse limpiar las lágrimas. Y siguiendo con recomendaciones en plataformas, también tenemos esta serie que ya tiene algunos meses que salió en Amazon Prime, que se llama 56 días, protagonizada por Dove Cameron y Avan Yogia, que si ustedes fueron fans de Disney Channel, los van a ubicar perfecto. Y también tenemos talento mexicano, que es Carla Souza. ¿Y de qué va esta serie? Es más como un thriller suspenso, porque Ciara y Oliver se conocen de formas extrañas y resulta que cada uno tiene secretos. Pero aparte de todo esto, Ciara y Oliver ya se conocían de antes, pero no se acuerda, ninguno de los dos se acuerda del otro. Entonces es muy interesante lo que vamos a ver durante esta serie, que tengo entendido que en realidad es miniserie, no es serie, no va a tener una continuación. Todavía no lo sabemos, pero la verdad es que, a ver, a mí les voy a decir, los primeros dos capítulos me costaron un poquito de trabajo, pero a partir del tercero me súper encantó, me enganchó. De verdad, ¿quieres saber qué va a pasar? Porque por ahí también hay un asesinato extraño que les digo que pues involucra a Ciara y a Oliver y no sabemos qué fue exactamente lo que pasó. Entonces, la verdad, se las recomiendo mucho. Les va a gustar. Tiene pocos capítulos, tiene 8 capítulos. Entonces, en un fin de semana se la pueden aventar sin problema. Así que vayan a verla. De verdad, les va a gustar muchísimo. Y pues, así es, sí, estas fueron las recomendaciones de esta semana. La próxima semana, obviamente, tenemos muchísimos más estrenos porque estamos en pleno verano y ya saben que pleno verano es mucho cine, así que pues la próxima semana les traigo más estrenos y recuerden que me pueden seguir en mis redes sociales, yo estoy como Yo Soy Ale Rey y ahí les doy más recomendaciones, también les doy algunas noticias de estrenos que vienen tanto en cines y en plataformas y pues nada, si quieren comentarme ahí también, si quieren que vea alguna serie, pues platíquenme por allá y luego la platicamos acá en cabina. Muchas gracias, Jessy.
0: Muchas gracias, Ale. Gracias por estar. Síganle en sus redes, por favor, que es muy interesante todo lo que comenta en cuanto a entretenimiento en pantalla. Ale Rey, sea pantalla grande, pantalla chica, chiquita, mediana, grande, de las que se abren, de las que se cierran, qué sé yo. Ale, gracias.
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7: Mariana Ochoa, bienvenida, Amigos sin Derechos. Mariana. Bienvenida, Mariana, te queremos mucho, Mariana. Pero por favor,
8: Marianita,
7: cuéntanos.
9: O sea, Concha, cuéntales la historia, sí, porque gracias a ella tengo una carrera. Sí, sí. Gracias. Sí,
8: brevemente, mira, se la llevo a Julisa. Ella en sus Windys en aquel entonces y en pantaletita la niña, porque estaba chiquita y todavía no se quería poner blusita. Andaba nada más el corpiñito y ay, le cayó también a Julisa y de ahí me la agarró para la obra y todo lo demás.
7: Y ahora mira hasta dónde ha llegado
8: Mariana. Se me ha logrado la niña.
7: Se me ha logrado.
8: Y no digo qué es lo que le vi en la lectura de las...
10: No, la lectura no, ahí no lea usted nada.
8: Ay, no leo yo nada, pero le hice una lectura así rápida de las uñas, no,
10: no
8: se las
10: pero
8: sé
10: ya,
8: de contar.
10: Ya claro no comente nada. ¿Cómo estás, Mariana? Qué gusto saludarte, bienvenida.
9: Muchas gracias. Es la primera vez que voy a cantar mi canción del mundial que tanta polémica ha tenido por que si me iban a multar,
10: que te multaron. Pues yo la veo ante
11: que cante.
10: Pero yo la veo muy contenta, o sea, no la veo multada, no la veo demandada. Nada, feliz.
9: No usé ninguna palabra prohibida, la palabra mundial es genérica y todos queremos disfrutar y celebrar este fútbol.
10: Vámonos entonces, música.
7: Muy bien, te escuchamos, Mariana Ochoa, aquí en Amigos sin Derechos.
9: México mágico.

0: Mariano Ochoa,
1: bien, amigos sin derecho.
0: Qué bonito. ¿Cómo has estado? ¿Cómo va la carrera? ¿Cómo va Mariana? ¿Cómo va la radio? Cuéntanos.
2: Muy contenta, traigo muchas noticias. Este medio año he estado trabajando en lo que va a ser mi siguiente álbum. Estoy trabajando, ahora me va a producir Abelardo Rivera, el que produce a Pesado y a, bueno, se ganó el Latin Grammy con Mon Laferte. Muy contenta de que haya tomado mi proyecto. He estado componiendo con grandes compositoras como Marcela de la Garza.
0: ¿Cómo no?
2: Y nada, enfocada en la música, enfocada también, la gente sabe que acá tengo un programa de radio en la estación hermana.
0: Sí, en FM Globo, que nos están escuchando. Sí, sí, sí. En algunas estaciones de FM Globo en el país, también está Mariana.
2: Me encanta venir, y justo te lo comenté la otra vez, la radio y todas las entrevistas y los artistas a los que recibimos, me hizo regresar a la música y estoy muy contenta porque regresé a componer, a probar también en qué momento estaba yo de mi vida, no fueron demasiados años con el grupo, y pues ya, ahora sí que ya le agarré la onda, ya sé por dónde quiero ir, ya sé qué conectar con la gente y estoy preparando el álbum completo.
0: O sea, viene un, música regional mexicana.
2: Sí, entre cumbia, es una fusión de pop con cumbia, con toques de regional. No traigo la banda sinaloense, por llamarlo de esa manera, pero sí, estoy haciendo uso del regional y de las cumbias.
3: Oye, creo que ya nos vas a cantar otra canción.
2: Ah, buenísimo, claro.
0: Por favor, venga, sí, si fueras tan amable.
3: ¿Qué nos vas a cantar, Mariana?
2: Pues esta que ya fue un éxito aquí, en la Radio Nacional, llegó al top 20 de Monitor Latino. Que pague la pensión.
0: Sí, señor.

0: favor, Mariana Ochoa, aquí en Amigos Sin Derechos.
1: Traigo una canción que siempre me piden mucho y que también incluyo en mi show. Por cierto, nos vemos pronto, estén pendientes de mis redes, nos vemos pronto en estos eventos del FanFest que hay alrededor. El 30, que juega México, y vamos a estar, show con... chicos en vivo. Y esta canción la han pedido mucho, así que la traje para ustedes. Esta la conocen perfecto.
0: Venga, venga, Mariana.

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0: Bueno, pues llegó el momento de reflexionar y de analizarnos, ¿no? ¿Cómo estamos? ¿De buen humor, de mal humor? ¿Qué pinta en la vida de todos nosotros? Y para eso está con nosotros nuestra psicóloga de cabecera, Katy Calderón de la Barca. Katy, ¿cómo estás? Qué gusto saludarte, bienvenida a este programa.
1: Hola, mi Jessy, feliz de estar aquí y feliz de compartirte hoy uno de los temas que, bueno, lo hemos hablado un par de veces y tiene que ver con algo que a todos nos ha pasado, porque el miedo es una de las emociones que más nos marcan en la vida. Y hoy les vengo a hablar de cómo poder hacerlo o tener un motivo para hacerlo a pesar del miedo. Porque el miedo generalmente pensamos que nos incomoda, es una emoción que no nos gusta sentir a los seres humanos, porque obviamente es una emoción que tiene un impacto en nuestro sistema nervioso. Entonces, generalmente sudas y palpita tu corazón y entonces muchas veces este temor te detiene. Y hoy los vengo a invitar a que el miedo no los detenga. Les vengo a dar un par de motivos para que puedan seguir a pesar del miedo y a que se den cuenta que el miedo es el punto de partida de emociones que son muy importantes, por ejemplo, como la valentía. O sea, la valentía es una emoción que no existiría si no estuviera el miedo. Si nosotros pensamos en cuándo somos valientes, es siempre cuando aparece el miedo. Entonces, si nosotros comenzamos a ver que el miedo a veces nos puede paralizar, ¿qué haríamos? Nos quedaríamos sin hacer, sin actuar, sin tomar ciertos riesgos, a veces sin buscar estos sueños, por dudas, por incertidumbre. Entonces, la intención es que puedas decirte, ¿sientes miedo? Hazlo con miedo, da ese paso y recuerda que ser valiente es dar ese paso y sentir en tu cuerpo el impulso para dar ese primer paso hacia tu versión valiente. Entonces, si tú piensas en cómo poder ser valiente, siempre va a ser a través del miedo. Entonces, parte del miedo para que invites a la valentía, y la valentía, cuando se siente en tu cuerpo, ¿qué es lo que vas a sentir? Que esto se convierte en emoción, porque a todos nos emociona nuestra versión de valientes, a todos nos emociona cuando realmente nos damos cuenta que podemos, nos damos cuenta que estamos construyendo, y esto lo que nos dice es, vas a crecer, porque cuando nosotros somos valientes, crecemos, nuestro cuerpo se expande y se siente una versión en movimiento. Cuando hablamos de estar emocionados, tiene que ver con sentir más valentía que miedo. Y si nosotros podemos, ahora sí que sentir que nuestro cuerpo es ese piloto de la valentía, vamos a sentir toda una diferencia. Ahora, piensen en otras dos emociones que también tienen que ver con el miedo. Una de ellas es la esperanza. Cuando nosotros tenemos incertidumbre, tenemos temor, dudamos de qué es lo que va a pasar y no tenemos la absoluta certeza, cuando pensamos en esperanza, cuando empezamos a pensar en ese futuro posible, empezamos a sentir que nuestro cuerpo se mueve del miedo a la esperanza. Y entonces, a veces empezamos ahí a construir escenarios posibles. A veces esto nos lleva a sentir este espacio espiritual en nuestras vidas. Y entonces, ¿qué le sucede a nuestro cuerpo? Nos mueve de lugar, nos hace tomar acciones. Y esto, nuevamente, de la parálisis, nos permite lograr eso que nos da ilusión, eso que nos lleva a otra de las emociones poderosísimas, que es la confianza. O sea, si nosotros lo hacemos a pesar del miedo, ahí estamos teniendo un acto de confianza, un acto de confianza para poder lograr aquello que queremos, y empezamos a darnos cuenta que la versión de nosotros que avanza sí es una versión de confianza. Ahí es donde viene la autoestima, ahí es donde viene el amor propio, ahí es donde viene el sentir que puedo confiar en mí, porque me estoy viendo que estoy avanzando. Entonces, el poder sentir la confianza también viene de la mano del miedo. Y por último, piensen en esto. Amar, o sea, el amor, que es una de las emociones más poderosas que el ser humano puede tener, el amar implica un acto en donde el miedo también tiene un papel principal, porque amar implica que tienes ese miedo al rechazo, al abandono, ese miedo a perder a la persona que amas, ese miedo a perder algo valioso, se hace presente. Pero aquí el amor nos demuestra que se vuelve más importante este propósito o esta meta, que es la que te permite avanzar. Entonces, cuando tú amas, hay un acto de valentía, hay un acto de permitir que la emoción más grande trascienda el miedo y entonces te permita ver esa versión de ti en plenitud, esa versión de ti que alcanza ese sentimiento que es el más profundo y el que transforma a tope. Pero date cuenta que cuando tú piensas en el miedo, aparece esa sensación en tu cuerpo de cuando puedes imaginarte que alguien, o sea, puedes perder su cariño, puedes perder esa atención, ese tiempo, digamos, esa relación que está. Y entonces ahí es donde te das cuenta muchas veces que el miedo es proporcional al amor que le puedes tener a una persona, y por eso cuando la pierdes a veces es tan duro. Pero entonces dense cuenta cómo hacerlo con miedo es un acto que te va a permitir conocer la mejor versión de ti, te va a permitir sentir la fuerza, la confianza, la esperanza, y te va a permitir que construyas esa vida que quieres. Y por eso es tan importante que el miedo no lo veamos como el enemigo, que veamos al miedo como esa versión de ti que es fuerte, que se atreve y que te va a presentar frente al espejo tu lado más valiente. El hacerlo con miedo te permite alcanzar tus objetivos, tus metas, y te permite darte cuenta que el propósito que tienes, aquello que tú estás imaginando, que estás visualizando, tiene un poder mucho más grande que lo que tu cuerpo empieza a sentir, porque lo que hace el miedo generalmente es como darte un estado, una sensación como de parálisis, como de contraerte. Si tú observas tu cuerpo cuando hay miedo, el cuerpo te va a enseñar ese lenguaje del miedo, que es cuando tu sistema nervioso se hace chiquito, se contrae, se paraliza. Piénsalo en un momento de ansiedad, a veces se traba hasta la voz, no sale con este poder que normalmente saldría cuando estás emocionado. Entonces, el hecho de que tú conozcas cómo funciona tu cuerpo, conozcas a tu sistema nervioso, y entonces tengas la capacidad de ser un mejor piloto que el miedo, porque el miedo lo que hace es que se sabe perfectamente el manejo de tu sistema nervioso, se pone en control, te paraliza, te hace que ataques, que huyas muchas veces, y ese es este es como un programa que ya traemos, digamos, implícito en el sistema nervioso. Entonces, cuando lo hacemos consciente, y esa es la intención del programa de hoy, es el poderles transmitir, háganse conscientes de cómo funciona su miedo, para que entonces lo hagan con miedo y se den cuenta que cada vez que ustedes lo hacen a pesar del miedo, cada vez que ustedes recuerdan el momento en el que se atrevieron, el momento en el que fueron valientes, ahí es donde esa versión de ustedes les trajo la valentía presente en su cuerpo. Entonces, pues la invitación es a que no sea el miedo el piloto de sus vidas, que sean ustedes, pónganlo en el asiento del copiloto y pongan a la valentía en ese lugar. Y dense cuenta que el propósito, cuando realmente quieren algo, los va a convertir en esa versión valiente para que ustedes puedan entonces sí conocer el amor, la esperanza, la confianza y sobre todo la valentía. Así que bueno, los dejo con esta reflexión. Nos vemos la siguiente semana y por supuesto les dejo todas mis redes. Por ahí hay un podcast en YouTube acerca del miedo también. Y bueno, saben que en todas las redes hay material. Se los dejo aquí. Es Katy C. de la Barca, CATHY, Katy C. de la Barca. En todas las plataformas me pueden encontrar. Y nos vemos la siguiente semana. Un abrazo para todos.
0: Gracias, Katy.
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2: Fernando Landeros.
0: Originario de la Ciudad de México.
3: Abogado filántropo y activista social.
0: Inició participando en proyectos educativos, sociales y de promoción de valores como Gente Nueva, Un Kilo de Ayuda y Lazos. En 1997, crea la Fundación Teletón, llevándolo a realizar varios centros de rehabilitación e inclusión infantil.
3: Desde el 2022, es presidente de Fundación Freedom, dedicada a combatir y prevenir la trata de niñas y niños.
0: Su labor y contribución lo han convertido en una de las figuras más influyentes de la asistencia social en México.
3: Oye, aquí en la cabina de Jesse Cervantes, Cenexa, Fernando Landeros.
4: Me da muchísimo gusto tener a Fernando Landeros, al Chovy Landeros, con nosotros. Comúnmente hablamos con él y somos muy cercanos al Teletón, a este movimiento maravilloso de ángeles que es el Teletón. Pero fíjense que en redes sociales estaba yo en mi navegar de todos los días y encontré un post de una fundación que se llama Freedom. Que te invitaba a ver un documental referente a la trata de niños. Se llama El Viaje. Entonces me puse a ver el documental. Me pareció el tema importante traerlo. Y sin saber que era Fernando Landeros, le pedí a producción, oye, busquen a quien dirija la fundación e invitémoslo. Y me dio muchísimo gusto saber que era Fernando Landeros, porque sé lo comprometido que está con ese tipo de causas desde toda la vida. Así que le doy la bienvenida a este programa, al Chovy Landeros. ¿Cómo estás?
5: Bien, bien, mi Jesse. Es que fíjate, hace 4 años creamos una nueva fundación que se llama Freedom, que es una fundación que lo que busca es, pues, combatir la trata y la explotación, la trata y el abuso sexual. Ambas cosas, ¿no? Suenan a lo mismo, pues son un poquito diferentes. Y resulta que cuando hay eventos masivos, entre la fiesta, la bebida, el anonimato, porque eres un extranjero que probablemente nadie conoce, el tema de la trata sexual se incrementa. Las grandes mafias, que son mafias muy ligadas al narcotráfico, mueven a sus niñas pequeñas, jovencitas, niñas que tienen 8 años, 9 años, 10 años, a la zona de los estadios, a los antros de los estadios, a los salones de masaje, a los spas, y hacen un negocio terrible. Y lo que es horrible, Jesse, es que, bueno, esto es, estamos en mundial. Pero si nos olvidamos del mundial, México está empatado con Tailandia en el tráfico sexual infantil. Entonces, pues ya bastantes deshonrosos primeros lugares tenemos como para competir con este que destroza la vida de un ser humano. Y mira, nos hemos metido a un tema difícil en Quintana Roo, porque Quintana Roo es el paraíso, ¿no? Cozumel, Cancún, Playa del Carmen. Llevamos casi 900 mujeres

0: cabeza. Y la verdad es que con los niños no, caray. O sea, con los niños no se juega. Yo es un tema que... Mira, yo entré a este tema porque entendí, me llegó información que un niño con discapacidad, a propósito del Teletón, tiene 3 veces más riesgo de ser abusado. Porque no se puede defender, porque no habla bien, porque no le crees, porque crees que está fantaseando. Y desde ahí, bueno, Teletón, todas las puertas en todos los CRIs, hay un espacio, una ventanita. Muchas de las citas tiene que entrar un voluntario a fuerzas. Hay tanto contacto personal que lo teníamos que cuidar. Y esto me lo dijo hace 30 años don Francisco, cuando lo fui a ver a Miami para pedirle que me enseñara a hacer un Teletón. Y le dije, a ver, llama a Mario, ¿no? Mario, ¿qué es lo más horrible que te ha pasado? ¿Qué es lo más difícil? Y me dijo, el abuso sexual de un enfermero a una niña con síndrome de Down. Es demoníaco. Cuando se trata de niños de 8 años, de 7, de 6, no es que digas, está muy loco, está muy enfermo, está muy todo, güey. Es atroz, es vulgar, es demoníaco, de verdad.
1: Demoníaco es una
0: cachetada,
1: palabra.
0: Una cachetada a Dios, una cachetada a la vida, una cachetada a la sociedad. Porque uno dice, a ver, ¿cómo es posible? El tiempo que había esclavitud, qué poco conscientes estaban los seres humanos. Hoy hay más esclavos. Sí. Cuando la esclavitud era legal, se calculaban 15 millones de esclavos. Ahorita se calculan 42 millones de esclavos. Y tú y yo vivimos en esta época y en este mundo.
1: Oye, y desde la fundación, desde Freedom, bueno, se hizo la producción de este documental, que les recomiendo que lo vean. Es fuerte, pero te pone a reflexionar tanto que yo busqué a la fundación, tanto que estás aquí platicando con nosotros, tanto que quiero que ustedes se concienticen como lo hice yo y promuevan, divulguen lo que se hace desde la fundación para sumarnos todos como sociedad y como mexicanos. Entonces sí les recomiendo que lo vean. Sí. Búsquenlo, está en todas las redes.
0: Si entran a fundacionfreedom.mx, ahí lo van a encontrar muy fácil.
1: Perfecto.
0: Si no, en mis propias redes o en el nombre de Freedom.
1: Y si no, pongámoslo también en las redes, porque sí es en las redes de aquí de la estación. Oye, ¿y desde la fundación cómo se trabaja?
0: Pues son varias cosas. Mira, por un lado, primero esto, concientizar y decirle a la gente, tenemos un gran tema que está hasta arriba de los pendientes en México. Con los niños no se juega. Eso es lo primero. Lo segundo es dar herramientas, capacitar, sensibilizar, dar conferencias, talleres, pláticas a primarias, secundarias, preparatorias, universidades, a la CEMAR, a la SEDENA, a los cuerpos de la Guardia Nacional, abrir un poquito los ojos a través de la conciencia de que hay un tema terrible que está pasando en nuestro país, ¿no? Tercero, cambiar leyes. Por ejemplo, en Quintana Roo, que es, ya dije que es el paraíso del turismo sexual, se modificó una ley en la cual si tú llegas como adulto con un niño en donde tienes que validar el parentesco, la filiación, si no, no te dejan hospedarte en todo Quintana Roo. Lo mismo ya pasa en Querétaro y queremos que sea hoy una excelente diputada, Tania Palacios Curi, tiene una iniciativa así, en la ley del turismo a nivel nacional, por lo menos blindar las habitaciones de los hoteles. Trabajamos de la mano de Aeroméxico, de la mano de Volaris, de la mano de Posadas, de la mano de las grandes cadenas hoteleras, y te das cuenta que a todo mundo le espanta y lo horroriza, pero no se sabía. Claro. Es como, bueno, imagínate, Jesse, el 80% del abuso sexual, se comete por familiares o personas cercanas a la familia. Entonces, proteges al abuelo, proteges al tío, proteges al primo, para que la foto de la familia se siga viendo linda y perfecta. Entonces, entre los mafiosos, que tienen un enorme negocio, y la familia, que se confía y que de repente no toma todas las medidas, carajo, bueno, acabas dándole en la torre a un niño, que luego ese es el siguiente objetivo. Queremos construir nuestro primer centro de atención a víctimas y confío en que a final del año, así como hace 30 años abrimos el primer Teletón, este sea el primer centro que abrimos aquí en la Ciudad de México. Ahí estamos avanzando en la calle de Río Lerma, gracias a la Fundación Santander y a FUNO. Ojalá a final de año tengamos el centro.
1: Híjole, que pudiera haber un movimiento importante de conciencia, como lo hemos hecho con Teletón Nacional, para que luego hubiera centros
0: en todo el país,
1: claro, porque es un problema de todo el país y es algo en

0: que todos podemos sumarnos, claro, o debemos sumarnos.
1: Y mira, es parecido a Teletón, pues son fórmulas que han funcionado. En Teletón tú te conviertes en un padrino y aportas una cantidad mensual. En Freedom te conviertes en un ángel de la guarda y aportas una cantidad mensual. Ojalá la gente que nos esté escuchando, no les pido que se metan a rescatar a un niño, no les pido que se vayan a sentarse 15 horas a un congreso para que cambien una ley, pero sí que dediquen un minuto a entrar a una página y decir, voy a dar un donativo mensual. ¿Por qué ángel de la guarda? Porque pues, así es como cuidamos a nuestros hijos, ¿no?
0: Y porque son demonios. Pues, los que
1: tienes toda la razón. Y porque son demonios. Y los niños no merecen soñar pesadillas, sino soñar con aquellas cosas que les hagan vivir y les den la felicidad. Y para el que crea, el papá o la mamá, que crea que es un tema que no hay que hablar, yo les digo una cosa, yo tengo pues, mis hijos de 10 años, más vale un minuto antes que un minuto después.
0: ¡Ah, qué bien!
1: Porque ese minuto después ya te fregó la vida para siempre y ese niño, esa niña va a estar en una etapa de rehabilitación, en el mejor de los casos, en donde no se va a borrar la herida. Tendrá que aprender a vivir con ella. Y no se vale. No se vale, no se vale.
0: Es algo con lo que hay que quedarnos. Entonces son las redes de Freedom, de Fundación,
1: sí,
0: Freedom, ¿no?
1: Sí, fundacionfreedom.mx.
0: Fundacionfreedom.mx. Soy Ángel de la Guarda a partir de hoy.
1: Ay, gracias.
0: Sí, gracias. Y en lo que podamos sumarnos siempre, Chovy, sabes que estamos ahí.
1: Ay, gracias.
0: Al pie del cañón. Gracias por estar acá.
1: No, gracias a ti por siempre ser tan generoso y por darme la oportunidad de hablar con tu audiencia, porque este es un tema que nos debería de hacer sentir muy mal a todos.
0: Sí, totalmente. Y debería concientizarnos a todos, llegarnos a todos, que espero que así sea. Gracias, Chovy.
1: Al contrario.
0: Continuamos.
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0: Mandujano, nuestra especialista en sexo. ¿Cómo estás, Mónica?
1: Muy bien, ¿y tú?
0: Bien, contento de saludarte. Y tenemos un tema espectacular el día de hoy, Mónica.
1: Sí, a mí me gusta mucho. Y creo que es importante.
0: Sí, cara, y además, ¿sabes qué? Me encanta cuando vienen temas que me permiten aprender, y este me va a permitir aprender. Porque nunca ni siquiera había reflexionado en torno a esto, pero luego dije, caray, pues está bien interesante conocerlo. Muchos de ustedes, me imagino que también no lo saben, y ahora lo vamos a aprender. Y es porque la L es la primera letra del acrónimo LGTBQ.
1: LGBT, sí.
0: Sí, sí, sí. Mónica, ¿cómo estás? Bienvenida.
1: Muy bien, gracias. Aquí después del fin, ¿qué tal el Día del Padre?
0: Sí, padrísimo, la verdad, muy bien. Con familia, que es lo más importante.
1: Qué bonito, sí. Justamente es parte de la comunidad LGBT, como estar en familia, no olvidarnos de estas personitas que siempre hay que quererles incondicionalmente, ¿no? Pero bueno, la L, unos datos históricos acá, porque uno piensa, pues así son las cosas, siempre han sido así, nos quedamos con eso, o solo se agregan las letras del alfabeto al acrónimo. Pero la verdad es que históricamente la letra L es bien importante. L es de lesbiana. Y la letra L normalmente no estaba, estaba primero la G, porque antes G era gay para todos, ¿no? Sí. Y lo seguimos usando así de soy gay y ya con eso, ¿no?
0: Claro.
1: Pero después de varios años, después de los 60, 70, se empezaron a usar más gay para hombres y lesbiana para mujeres. Y bueno, en los 80s, fíjate que en la época del VIH y del SIDA, cuando literal había hombres cayéndose por las calles muertos, obviamente todo el mundo tenía mucho miedo, no sabíamos qué era, un pánico terrible. Y cuando se dieron cuenta que era para la comunidad gay, de hombres gays en especial, porque eran los que más estaban cayendo, porque eran los que más estaban contagiando, después ya empezamos a ver que todo el mundo nos podíamos, se podía transmitir el VIH, empezaron a abandonar a sus hijos, a sus esposos, a todo mundo, los abandonaron en el hospital, dejaban de tener dinero, ya no querían juntar dinero para apoyarles y demás. Y las lesbianas, como pues estaban en la misma trinchera, eran amigos, hermanos, compañeros, y compañeros de lucha, decidieron ser las que cuidaban a todas estas personas. Y esta parte del cuidado, donde hicieron muchas recaudaciones de dinero, empezaron, lo más importante y lo que nadie se atrevía, empezaban a darles cuidados personales a estas personas, personales y presenciales a estas personas, y les empezaban a hacerla de enfermera, de compañía, de, porque todo el mundo tenía miedo de siquiera acercarse a la habitación, ¿no? Ajá. Entonces, como fue una organización de las lesbianas, se les honró cambiando el acrónimo, poniendo la L primero, porque nos habla mucho de esta humanidad, de que ellas siempre han tenido muy en cuenta que es toda una comunidad y que hay que cuidarse entre sí, y fueron las primeras en juntarse y estar en comunidad y cuidar a todo mundo. Fue muy bonito.
0: Entonces, ese es el origen del inicio. ¿Es como un reconocimiento, será?
1: Sí, es un reconocimiento. Es como una medallita, por así decirlo. Sí, sí, sí, sí.
0: Pues, qué bueno. Porque sí, ya viéndolo de esta forma, es sinceramente comunidad, ¿no?
1: Sí, es justamente la comunidad, y por eso es comunidad LGBT más, porque cada vez hay más nombres, porque lo que nombra se ve, y si se ve, pues obviamente se puede ayudar, acompañar y valorar. Entonces, sí, la verdad es que el hecho de que pongamos a las lesbianas primero sí habla mucho de esta comunidad, de este apoyo, de esta convivencia y de cómo solo no es ir en paños menores al ángel.
0: Sí, claro.
1: Este fin de semana, sino realmente es una lucha importante.
0: Pues ahí está entonces, Mónica. Sí. Muchas gracias, buena información, y muchas gracias.
1: Sí.
0: Siempre muy valiosa. Oye, cuéntame, ¿dónde te puede localizar para más preguntas en torno a este caso y más?
1: En torno a este caso y más, incluso familias, por ejemplo, yo creo que hay muchas familias que de repente no saben cómo tratar estos temas, y yo lo que hago es hablar con las familias para ver el duelo de la expectativa de quién era su familiar y cómo irse apoyando y aceptando y tener cuestiones de seguridad, pero también cuestiones de amor. Me pueden buscar en mi página monmandujano.com y en todas mis redes sociales como sexóloga-monmandujano.
0: Perfecto, muchísimas gracias, Mon.
1: Sí, a ti.
0: Gracias por estar acá, muchas gracias.
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8: Señoras, señores. José Antonio Pontón. La belleza es el turismo.
9: Bendita bendición. Muy bien.
10: Oye, José Antonio Pontón y de Saracho, que los Saracho son una de las de los apellidos ligados a la realeza mexicana.
9: Eso es verdad, sí.
10: Y él es, forma parte de ellos, el querido Pontón, la belleza hecha algoritmo.
9: Exacto. Es curioso porque es verdad eso que dices de los Saracho, nada más que no los conozco.
10: Sí. No, ¿cómo? Pontón, no puede ser. Si son tu familia.
9: Muy bien. Oye, pues pues subiéndonos un poquito en el fútbol, fíjate que si tú pones mundial.
10: Vaya, Pontón, sí, tú eres un amante del fútbol americano. Yo pensé, dije,
9: y del básquetbol, ya viste que el Giannis Antetokounmpo se va a la Miami Heat, eso está tremendo. Y viene el draft de la NBA, que por ahí viene el Karim López, este señor chavo de Hermosillo, Sonora, que fue a un concierto el día de ayer y Karim León ahí lo mencionó de tenemos aquí a Karim López que va a ser drafteado por algún equipo de la NBA. Estuvo interesante ahí ese mexicano que va a estar en la NBA próximamente. Pero bueno, hablando de fútbol, fíjate que si te metes a Google y pones mundial, así tal cual, te va a aparecer en la parte inferior derecha un baloncito, un icono de un baloncito azul. Bueno, ese lo vas a presionar y vas a poder jugar penaltis de los equipos que están jugando, ¿no? Por ejemplo, puede ser el de México, Chequia o República Checa, que por ejemplo, si tú le pones ahí jugar, te va a aparecer como un animalito, ¿no? Tú vas a elegir a México, obviamente, ¿no? Te ponen las dos banderas, te pone ahí un conejito y le vas a meter goles al conejito, ¿no? Que el conejito, por cierto, está disfrazado de Jorge Campos, ¿verdad? Entonces está muy interesante, está muy divertido y está padre. Y otra curiosidad divertida que tiene Google es que si tú le pones ahorita Lionel Messi en Google, te va a parecer que pues ya es el rompedor de los récords del mundial en cuestión de goles. Entonces te aparece un balón ahí girando en la parte de abajo hacia arriba, te dice máximo goleador en la historia de los mundiales y ahí le puedes mandar porras, ¿no? Lleva 12.57 millones de gente que le ha puesto ahí porras, te aparecen ahí confeti amarillo y azul. Entonces son curiosidades ahí coquetonas que tiene ahora Google pues en el marco, ¿verdad? De esta justa mundialista. Y por otro lado, se anunció Instagram, aunque no va a estar disponible en México, pero próximamente, y entonces nos estamos un poco ahí, estamos en el futuro, pero Instagram TV, es decir, una aplicación así como tenemos YouTube en las pantallas de tu casa, en la Samsung, en el LG, etcétera, y puedes ver shorts o puedes ver YouTube a través de una Smart TV. Bueno, ahora Instagram quiere incursionar en pues que tengas una aplicación de Instagram en tu Smart TV. Ahorita van a empezar solo en Estados Unidos y en las pantallas Samsung, pero vas a poder ver Reels o vas a poder ver videos de contenido largo, ¿no? O en horizontal en Instagram. Entonces, pues se vuelve ya un canal más, digamos, de televisión, de alguna manera, y pues una competencia más de contenidos ahora en Smart TV, porque obviamente YouTube... la gente ve mucho YouTube en pantallas inteligentes, ¿no? No solo en su teléfono celular, en su tableta, sino en Smart TVs. Eso está interesante. Y por otro lado, también Mark Zuckerberg, el dueño de Meta, es decir, de Facebook, WhatsApp e Instagram, pues también ya anunció el día de hoy, ahí en su Instagram, justamente en @zuck, que ese es su Instagram, anunció los Meta Glasses. ¿Pero qué son los Meta Glasses? No tienen que ver nada con Ray-Ban, sino que ya saca una nueva nuevos modelos. Justo se acaba de asociar con esta Kylie Jenner, entonces hizo su modelo de lentes, que ahora son Meta Glasses, ya no son Ray-Ban. O sea, además de los Ray-Ban que tiene, ahora son Meta Glasses. Entonces, si tú te metes al Instagram, a la cuenta de Instagram de Meta Glasses, así tal cual, Meta Glasses, @metaglasses, vas a ver ya todos los modelos que próximamente va a sacar la marca Meta, como ya una marca de lentes, ¿no? Y Zuckerberg decía que primero está lo fashion, o está la moda, o está el, pues, que se vea cool, pues, tus lentes, y después la tecnología. Entonces, lo que están haciendo es que a lentes que la gente sí se pondría, pues le están integrando la inteligencia artificial de Meta, la Meta AI, y por supuesto las cámaras en el armazón para que tú tomas fotos y videos, etcétera, ¿no? Entonces, eso está interesante, pues, que ya cada vez definitivamente los lentes van a ser parte de nuestro vida cotidiana, así como lo es nuestro teléfono celular, o los audífonos, o los relojes inteligentes. Definitivamente los lentes, o lentes inteligentes, pues en, yo creo que, no sé, un añito más, cada vez más gente los va a tener, porque están a un precio cada vez más competitivo. Él dice que van a estar entre los $199 y $299. Entonces, pues entre 4,000 y 6,000 pesos, pues es lo que te cuesta prácticamente un armazón, nada más que estos tienen tecnología, ¿no? Entonces, eso está cool. Y por otro lado, rápidamente, pues en estas digamos, estadios llenos de gente, acumulaciones de gente, personas, conciertos que siempre hay, siempre está la persona que te roba el celular, ¿no? O sea, siempre el cuate que se pega a ti, así bien pegadito, y te bolsea, ¿no? Y luego esa persona se lo pasa a otra, y entonces ya el celular quién sabe dónde quedó. Entonces, una recomendación, y la más, yo creo que básica, elemental y forzosa, y por favor háganlo ya, es que cuando vayan, tengan un celular en casa, y ese celular en casa es el que tenga sus aplicaciones de banco. Si, por ejemplo, ya les toca cambio de celular, ¿no? En estas fechas, o próximamente en un par de meses, qué sé yo, van a comprar uno, o les toca cambio, qué sé yo. El celular que tienen ahorita, y ya tienen sus aplicaciones de banco dadas de alta, guarden en el cajón de su casa, ¿no? Ténganlo en su casa. Realmente hay veces que no urge tanto hacer una transferencia, ¿no? En dado caso que urja, pues le dices a esa persona, pues espérame tantito, llego a mi casa y te la hago, ¿no? Pero, ¿por qué? Porque si te roban el celular, realmente, pues ya es tal cual lo material, ¿no? Te roban tu celular, tus fotos sí las puedes recuperar, están en la nube, pero los bancos siempre son una lata. Primero, porque sí te pueden robar, ¿no? Las cuentas de banco, si es que te robaron el celular desbloqueado. Típico que estás en la calle esperando al taxi por aplicación, llega alguien corriendo o en motocicleta, te lo arranca y el teléfono está desbloqueado, y de ahí pueden obviamente recuperar la contraseña de tu banco y empezar a hacer ahí los fraudes, ¿no? Entonces, la recomendación es que si tienen otro teléfono por ahí, o van a cambiar de teléfono, el chiste es que tengan un teléfono en donde sus aplicaciones de banco estén en su casa, ¿ok? Un teléfono con aplicaciones de banco en su casa, y el teléfono que van a usar de manera cotidiana, bueno, pues ni modo, si te lo vuelan, pues ya no tienes el problema de las apps de banco que te las pueden vaciar, o también, igual y no les hicieron nada, pero es una bronca ahora ir al banco, darlas de baja, darlas de alta, hablar, recancelar, y es un rollo, ¿no? Entonces, mejor ahí como recomendación hagan eso. Y si les volaron el celular, por ejemplo, Android, lo que pueden hacer es meterse a su cuenta de Google, en cualquier computadora o teléfono ahí a la mano que te presten. ¿Cómo se pueden meter a su cuenta de Google? Se meten a Gmail, ¿no? Gmail.com, ponen su correo electrónico, pues, su dirección, su contraseña, y como ya van a estar logueados o están ingresados con su cuenta, ahí mismo en Google, tal cual, en el navegador, ¿no? En el buscador, ponen en dónde está mi teléfono, así tal cual, en dónde está mi teléfono, y como ya estás logueado con tu usuario y contraseña, inmediatamente te va a decir en dónde está, y lo puedes hacer sonar, lo puedes borrar de manera remota, ¿no? Entonces eso es importante, y al igual que el iPhone, ¿no?
10: Fíjate, soy un mentalista, mi querido Punto.
9: A ver.
10: La semana pasada, ajá, un amigo te pidió justo ese consejo.
9: ¿Sí?
10: Y se lo diste y le sirvió.
9: Eso, bendito.
10: Fui yo. Ah, sí. Acuérdate que te hablamos para decirte, ay, sí, es que pierdo, no sé por qué pierdo los celulares y siempre se me olvida cómo recuperarlos, pero siempre está Pontón que te
9: exactamente,
10: ayuda.
9: Exactamente, soporte técnico 24/7, amigos. Pero, ¿y si apareció? Sí.
10: Sí, claro, Pontón. Okay. Es que con tu magia.
9: Perfecto.
10: Estaba en la cajuela del coche.
9: Ah, bendito, mira. Menos mal estaba en la cajuela del coche.
10: Imagínate,
9: sí, nada que eso sucede, ¿no? Luego de pronto, ¿dónde está mi celular? Y sabes que no te lo robaron, nada más que lo perdiste en algún punto.
10: Sí,
9: y
10: sí,
9: y haciendo eso, pues lo puedes hacer sonar de manera remota o sabes más o menos en dónde está. Entonces, eso es importante. Y te digo, la otra es que sí, definitivamente en un teléfono, pues más viejito, o generaciones anteriores, o te digo, si yo te toca cambio, el teléfono que tienes, pues ya no lo heredes o ya no lo vendas, mejor tenlo ahí y guárdalo en tu casa con las aplicaciones de banco, porque esas son las que, pues, obviamente más nos duelen, ¿no?
10: Pues ya está, mi querido Pontón, estamos entonces en contacto.
9: Así es.
10: Y cualquier cosa que de verdad que te busquen, porque si eres alguien que contesta y que atiende a la gente está presto para reaccionar en torno a cualquier duda,
9: definitivamente.
10: El público, busquen a Pontón.
9: Sí, la verdad es que pues es parte de la chamba. O sea, yo siempre lo he visto parte del trabajo. Así que síganme en @japontón. Ahí estoy en Instagram. Generalmente contesto todos los mensajes. Hay veces que no me sé todo, tengo que investigar, ¿no? Pero trato de contestarlo. Y bueno, pues ahí está. Nos escuchamos el próximo jueves, Jesse.
10: Gracias, mi querido Pontón. Un abrazo muy grande. Vamos a continuar con este programa de radios.
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0: Pico por estar en contacto con nosotros. Gracias a Exa FM 95.3. De verdad es un placer. Un placer estar con todos ustedes. Nos escuchamos el próximo sábado por esta frecuencia.
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2: A toda la gran cadena EXA que nos sintoniza, a mis Lizzy Livers de Acámbaro, de Acapulco, Chihuahua, Cuernavaca, Durango, también a los Lizzy Livers de Ensenada, Guadalajara, Irapuato, León, a los Lizzy Livers de Los Cabos, Mérida, Mexicali, Ciudad de México, a los Lizzy Livers de Monterrey, Morelia, Nogales, Oaxaca, Puebla, también a los Lizzy Livers de Tampico, Tijuana, Veracruz, El Paso, Texas, a los de Monclova, Piedras Negras, a los de Zamora, los que me escuchan en Michoacán y en Exa Celaya, bienvenidos, y a ti que me escuchas a través de la app de Exa FM en todo el mundo mundial. Hoy la vamos a pasar algo bien, porque por supuesto vamos a jugar con nuestro Exa Acertijo. Tenemos por ahí un anime preparado para recordar, que sé que te va a encantar, bueno, es mi favorito. Y por supuesto una gran recomendación. Así es que listos y preparados, ¿quién creen que estará con nosotros? Irán Castillo, así es, estará platicando con nosotros sobre todo de su gran participación, siendo o personificando a Jessie, la vaquerita, en Toy Story 5 desde la 2. Ella hace la voz, así es que estaremos platicando de su participación como este personaje, Jessie. Y bueno, pues en el tema del día, hoy nos vamos a poner como súper de buena onda y de buena vibra, porque vamos a comentar todos palabras o deseos para levantar el ánimo y la esperanza, así como ¿qué palabras le dirías a alguien que anda así como con algún problema, en alguna situación sumamente difícil, o bueno, pues simplemente para alegrarle el día? Así es que comienza a comentar palabras que levanten el ánimo a través de la línea Lizzy Liber 5579247383, para que bueno, pues todos podamos compartir en este tema del día. Y tenemos premio, un pase doble para Mijares Sinfónico este 31 de julio en el Auditorio Nacional. Pero bueno, obviamente vamos todos mejor a participar con el deseo de que alguien escuche estas palabras y pues le suba un poquito el ánimo, ¿no? Que le llene su corazoncito. Bueno, mis Lizzy Livers, el día de hoy, 27 de junio, además es un día importante. Es el Día Internacional de las Gafas de Sol. ¿A ti te gusta utilizar gafas de sol, lentes oscuros? Y es que son importantes, no solo son por moda, sino porque también debemos de cuidar la luz en nuestros ojos. Así es que, pues bueno, hay toda una historia alrededor de cómo se inventaron o cuándo se inventaron las gafas de sol, pero tú protege tus ojos del sol. Oigan, ¿qué les parece si comenzamos con buena música y nos vamos con esta canción que nos inspira alegría, energía, por supuesto, entusiasmo y muchísimo cariño? Y esto es de Lara Campos y se llama Brincos y Almohadazos.

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1: Esta canción, y bueno, pues a muchos les encanta Rosa Pastel, esta canción de Belanova del 2005 que a todos nos hace cantar instintivamente. Pues bueno, el día de hoy va a competir contra otra que es también pues el gusto de muchísimas personas de diferentes generaciones, y esto es de Belinda 2006, por supuesto, Bella Traición.

escuchar. Las dos son increíbles, a mí me encantan, pero sí tengo predilección por una, la verdad. La número uno, Rosa Pastel de Belanova. La número dos, Bella Traición con Belinda, que además, bueno, Belinda ahorita está en boca de todos por muchísimas razones. Ha hecho cosas últimamente espectaculares, bueno, toda su vida, ¿no? Pero últimamente como que muchas al mismo tiempo. Y bueno, pues, ¿cuál es tu favorita? Recuerda que puedes votar a través de la red de Instagram, en la cuenta de ExaFM o Lizzy Rocks MX. En los stories te dejamos una cajita para que solo le des clic y votes por tu favorita y la próxima semana podamos escucharla. Por acá tengo ya los primeros saludos de esta mañanita. Saludos para Andy, que dice: voto por las dos. ¿Cómo se dice? Está muy difícil decidir en el ExaBox. Así es. Y bueno, yo sí tengo una favorita, pero bueno, para ti las dos son exactamente igual. Y por acá también Alejandro Abrego, de Ciudad de México, nos dice: hola, muy buenos días. Y por acá también tengo un saludo muy especial para Asael, que desde hace ratito nos escribió: mándame un saludo. Claro que sí, con muchísimo cariño, un saludo para ti. Y por supuesto que te estaremos dedicando tu canción más adelante. Oigan, y en otro chismecito, la semana pasada estuvieron participando la canción de Happy y Can't Stop the Feeling. ¿Y qué creen? Pues estuvo muy reñido, la verdad, súper cerquita. 46% contra 54%, que fue la ganadora, Can't Stop the Feeling, de Justin Timberlake. Y bueno, es que esta canción salió en el 2016 y es súper alegre, como que nos invita a bailar, a cantar, a sonreír, a pasarla bien. Es una canción que habla de justo eso, sentirse feliz por dentro, como cuando te ríes con tus amigos o escuchas tu música favorita y no puedes dejar de moverte. ¿Y saben qué? A veces ante los momentos difíciles de la vida, como hoy está sucediendo en otras partes del mundo y específicamente en Venezuela, a veces la música alivia el alma. A veces escuchar una melodía alegre hace que nos sintamos un poquito más motivados. No quiero decir que ante algo así, pues bueno, van a curarlos, pero sí nos hace sentir como que nuestro corazón vibra de manera diferente. Así es que, pues, ¿qué les parece? Si tú por ahí estás pasando un momento difícil, estás un poquito triste o cabizbajo, pues esta canción te va a levantar el ánimo. Así es que vamos a disfrutar de Can't Stop the Feeling.

Y continuamos, por supuesto, con más. Y antes quiero recordarles en nuestro tema del día, estamos platicando palabras o deseos para levantar el ánimo y la esperanza. Por favor, vamos a llenar la línea Lizzy Libre de esas palabras bonitas. Ahí te va para que la notes, la escribas: 5579247383. ¿Qué palabras, por ejemplo, enviarías de aliento así bonitas a las personas que ahorita están sufriendo? Bueno, pues en los diferentes catástrofes de la naturaleza que han sucedido en Venezuela, pero también en otros países, ¿qué les dirías? Una palabra de amor, una palabra de aliento, una palabra que verdaderamente pudiera hacerle sentir bonito su corazón. Hay tantas, así es que participa en el tema del día mientras yo te cuento chismecín. Mucho, pero mucho chismecín. Porque, bueno, pues justamente vamos a recordar este anime que para muchos de nosotros es el favorito. Bueno, para mí es el favorito. Y bueno, pues justamente Dragon Ball GT, que bueno, que obviamente todos reconocemos muy bien por esta canción principal, Mi Corazón Encantado, que es la canción de apertura del anime de Dragon Ball GT, que se transmitió originalmente entre 1996 y 1997. Esta canción es muy, pero muy recordada en Latinoamérica porque fue el tema de entrada en español y marcó a toda una generación de fans de la saga de Dragon Ball. Seguramente por ahí tienes algún tío, alguna tía, alguna mamá, papá que se acuerda de esto perfectamente. La canción habla de aventuras, sueños, fuerza y emociones intensas, acompañado de historias de Goku en su etapa como niño otra vez, y bueno, pues sus viajes por el universo en busca de las esferas del dragón. Tiene un estilo súper energético, emotivo, pero también eso, como que llega al corazón, de verdad te hace sentir de una manera muy, pero muy especial. Y bueno, aunque Dragon Ball GT no fue tan largo como otras sagas, dejó una huella importante gracias a su música, a esta canción especialmente, porque obviamente es muy, pero muy, pero muy querida por los fans. La hemos escuchado muchas veces aquí en Lizzy Rocks en Nexa. Y bueno, pues recuerda que puedes disfrutar de Dragon Ball GT. Está disponible en Crunchyroll y también en Prime Video para que vayas. Si no sabes nada de lo que te estoy hablando, o más o menos, o no te acuerdas, o qué sé yo, corre a disfrutarla mientras nosotros también disfrutamos de esta hermosísima canción que se llama Mi Corazón Encantado.

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3: Oigan, yo me quedé con el chiste como, ¿mm? No lo entendí, pero después ya lo entendí. Oigan, mis queridos Lizzy Livers, y bueno, pues llegamos al tema del día. Estoy muy emocionada porque verdaderamente creo que es bien poderoso nuestra palabra, nuestras palabras de aliento, porque se vuelven como en deseos, deseos que se transforman en esperanza. Y bueno, primero tenemos algunos de los saludos de los Lizzy Livers por acá. Dicen, hola Lizzy, buenos días. Claro que me acuerdo del opening de Dragon Ball GT, aunque sí soy más fan de BZ, y nosotros les diríamos que en México tienen una mano con la que pueden contar, que no están solos, y voto por Rosa Pastel, no puede faltar en mi playlist. Me encanta, qué bonitas palabras. En México tienen una mano con la que pueden contar, y así es, y así lo hemos demostrado siempre los mexicanos. Por acá, Jorge nos dice, una frase que siempre me da esperanza es, siempre sale el sol, no importa si el cielo se nubla, hay una tormenta o la noche es fría, el sol llegará para darnos un día hermoso. Eso sí, es importante hacer lo necesario para que cuando llegue el sol podamos disfrutarlo al máximo. Muchísimas gracias, Jorge. Qué bonitas palabras están compartiendo. Hola, Martín. ¿Cómo estás? Dice, voto por la canción número 2. Me encanta. Muchísimas gracias. La canción de Bella Traición de Belinda. Y por acá nos dicen, Lizzy Rocks, tus amigos los exarrebeldes, y ya te estamos escuchando. Muchísimas gracias. Eli Salas, te mandamos un súper, pero súper saludo. Por acá, Andrea Giselle dice, yo lo que le diría a la gente de Venezuela es que tenga fuerza y que esto pasará pronto, pero que sigan ayudando a los demás que aún están en los escombros. Qué bonito mensaje. Gracias, Andy, también. La unión hace la fuerza y trabajar en equipo es importante. Hola, ¿cómo estás? Saludos, te quiero mucho. Eres mi mejor amiga. Muchísimas gracias. Por acá estoy ubicando el nombre de quien me mandó este mensajito. Y de este lado, buenos días, Lizzy. Si yo tuviera que mandar un mensaje para alguien, diría las palabras de Bird Dog. Puedes cambiar el destino mientras no te rindas. Puedes cambiar el destino. Excelente. Oye, pues muchísimas gracias. Gracias a todos por sus comentarios, por sus mensajes. Buenos días. Ya te escucho desde Ixtapalapa. Me encanta, dice por acá, soy Vanessa. Ay, gracias, Vane, ya identifiqué quién me escribía. Y de este lado tenemos más mensajes. Si miras para atrás, verás que ya saliste de muchas peores que esta. No sabes lo fuerte que eres, hasta que ser fuerte es tu única opción. Mucho ánimo, saludos Lizzy Rocks de parte de Gabo, muchísimas gracias. Gracias a todos los que están pues participando, enviando estas palabras de aliento, palabras bonitas, palabras que pueden motivar. Y sabemos que un corazón roto, que un corazón con tanto dolor, pues no va a sanar de la noche a la mañana, pero sí ayuda muchísimo las buenas vibras, las buenas energías y sobre todo los buenos deseos. Un saludo más desde Tláhuac, Ciudad de México, para Jerry el payaso, te mandamos un súper saludo. Y por acá dice, mucha fe y que Dios está con ellos. Gracias.

porque nunca sabemos cómo le podemos cambiar el día a alguien. Y bueno, pues, ¿qué les parece si nosotros nos vamos con esta canción? Dedicada con todo mi corazón, es una canción que escribí para Muslis y Libres, para que siempre sigan adelante luchando por sus sueños, pero también para que cuando se encuentren en situaciones difíciles, tengan la actitud positiva y el ánimo para seguir adelante.

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12: La batería que usa Eloín Corona, integrante de Moderato, es considerada una de las más espectaculares dentro del rock, incluyendo 4 bombos, 4 pedales dobles zurdos, 4 tarolas, atriles de contratiempos, 4 rides, 4 crash y 4 toms de piso.

canción me encanta, mi persona favorita, la verdad, es una canción que le puedes dedicar a quien sea, ¿no? A quien sea que tú quieras, obviamente. Muy bonita, tenemos por acá saludos. Jerry nos dice, yo les diría, ánimo, Dios los va a ayudar. Así es, justamente, bueno, pues para todas las personas con fe y creyentes, de lo que sea, y su religión y sus creencias, al final del día, la fe es eso, es creer, creer a ciegas y se convierte en una gran esperanza. Y bueno, por acá también nos dicen en el tema del día, dice, pues no hay palabras para sanar o calmar un dolor inmenso en los corazones de las personas, dice, y esta vez justamente la abuelita de mis hijas falleció y es difícil pues platicar con ellas, es difícil como calmar ese dolor y lo sabemos, por eso el día de hoy queremos enviar muchísimas palabras y energía positiva a todas las personas que están pasando por un momento tan pero tan complicado. Lindsay, quiero votar por la canción de Bella Traición de Belinda, es mi canción favorita, me gusta desde que yo era pequeña, la mía también. Ah, ya lo dije, nunca digo mi opinión en el Exabox, pero hoy sí. Hoy sí lo diré. Y bueno, es que también me encanta Rosa Pastel, pero sí, definitivamente, pues a mí me encanta Belinda y obviamente Bella Traición es una gran canción, pero cada quien que escoja lo que le guste. Y por acá Andy nos dice, estoy muy emocionada porque es que hay un TikToker que ella sigue, que luego el TikToker le pone así mensajitos o saluditos o likes y entonces se emociona. Muchas gracias por compartirnos tu alegría, Andy. Dice, ¿podrían dedicarle a mi hija la siguiente canción, Acróstico de Shakira? Claro que sí, la próxima semana con muchísimo gusto se la estaremos dedicando. Y si quieren así que les dediquemos canciones, quieren pedirnos canciones especiales, pues saben que pueden hacerlo y que con mucho gusto nosotros los vamos a complacer. También de este lado tengo más saludos. Lizzy, como todos los sábados, escuchando los Exa Rebeldes. Y bueno, pues, oigan, qué emoción. La emoción que se vive en nuestro país es definitivamente increíble porque nadie imaginaba que nuestra selección arrancaría esta gran justa deportiva de 2026 con tanta fuerza y regalándonos tanta ilusión, porque eso es lo que sentimos en nuestro corazón, como mucha ilusión, mucha fe, mucha esperanza y el famoso y sí esta vez. Y bueno, al final del día, ¿saben qué pasa? Que nosotros nacemos, los que nacemos en México, nacemos mexicanos, sabemos que somos mexicanos y nos decimos, los mexicanos somos grandes, somos poderosos, somos fuertes, y verdaderamente hemos demostrado que estamos ahí los unos para los otros cuando más se necesita, pero definitivamente esta justa deportiva también une ilusiones, une fe, une corazones, y yo siento así bien bonito mi corazón, así como no sé cómo explicarles, pero algo en mi corazón cuando México mete un gol, y es como, yo le diría que es eso, es fe, y es esperanza, y es ilusión, y yo creo que eso es lo que vivimos todos los mexicanos cuando vemos a nuestra selección luchar, porque representa unión, representa esfuerzo, representa trabajo en equipo, y representa también pues esa fe, ¿no? De creer que puede suceder, y bueno, pues, qué bonito la hemos pasado, y bueno, nuestra más grande recomendación, hay que festejar con alegría, siempre, como todo en la vida, con sus límites y sobre todo con su respeto. Y hay una canción que es, bueno, pues la canción denominada oficial de esta justa deportiva por parte de México, forma parte del álbum oficial de la gran justa deportiva 2026 y celebra la identidad mexicana con un tema bien bonito que se llama Por Ella. Así es que esta canción obviamente habla de la copa, pero también la puedes dedicar como a alguien que quieres mucho, así es que ¿qué les parece si vamos a escucharla?

0: emocionada de estar aquí contigo, Irán Castillo, para platicar de esta película Toy Story 5. A 27 años de la primera vez que abrazaste a Jessie, ¿cómo te sientes? Y ahora siendo de alguna manera quien lleva pues el ritmo emocional, la aventura, y siendo la protagonista de la historia.
1: Sí, muy contenta, la verdad, muy contenta. Siento que, pues sí, ya necesitaba ese momento, Jessie, ¿no? Ese momento de empoderamiento, ¿no? Siento como un empoderamiento así femenino muy padre en ella, ¿no? En esta película. Siento que era necesario. Cómo va llevando también como la historia, ¿no? Estos momentos que tiene de madurez, ¿no? También poco a poco de que, pues al principio rechaza mucho la tecnología, porque obviamente tiene razón, pues se da cuenta que los niños están perdiendo la conexión y que están perdiendo su esencia, ¿no? Ya no juegan, ¿no? Y con los juguetes, pues quieras que no, sí, eres tú jugando tu esencia, claro. Sí, o sea,
0: creando,
1: ¿no? Imaginando, ¿no? Siendo ellos. Entonces, como se da cuenta Jessie de esto, pues sí, está muy negada a la tecnología, pero me gusta que conforme va pasando la película también se da cuenta que estos juguetitos pues también tienen un alma linda, ¿no?
0: Sí.
1: Y que también su intención no es mala, ¿no? O sea, no son villanos. Entonces ella pues también va haciendo esta comunión, esta aceptación, y eso me gusta, ¿no? De ella. Me gusta también pues que tiene momentos muy conmovedores, ¿no? De recordando también su pasado y también como aceptando, ¿no? Estos retos que ha tenido en las otras historias con sus niños, que siente que la han abandonado, o también que en la película Toy Story 4 también se tuvo que pues alejar de Woody, ¿no? O sea, sabiendo que Woody estaba feliz, ¿no? Pues ahora sí que con su pareja y ella lo respeta, pero pues también le duele. Entonces Jessie es muy así, ¿no? Muy sentimental, y en esta película creo que le dieron unos momentos muy lindos a eso, ¿no? A esas historias y la forma en la que lo resuelve se me hace también una maravilla. Es un personaje entrañable, pero muy, muy entrañable, y que sí, me siento muy bendecida y muy contenta de ponerle voz a un personaje así.
0: Tan maravilloso. Ajá. Claro que sí, es una película que simplemente era necesaria, es para todas las generaciones, y me gustaría que me contaras, ¿qué sientes tú de darle voz a un personaje como lo describías hermosamente, tan entrañable, e imaginar a millones de niños alrededor del mundo y por generaciones en su cuarto, jugando con Jessie, con vos, con Woody, creando historias? O sea, ¿te imaginas de que tú das vida a ese personaje que ha creado tantas aventuras alrededor del mundo? ¿Qué sientes?
1: Ay, pues muy bonito, me conmueve mucho, de hecho, porque le contaba hace ratito a alguien también que yo siempre que hago el doblaje de la voz de Jessie para todas las películas, siempre pongo una intención de que sea con mucho amor y que le llegue a los niños algo muy bueno, ¿no? O sea, o algo muy bonito, o algo muy enriquecedor para ellos, ¿no? Entonces, siempre está hecho con esa intención. Entonces, imagínate, para mí, que yo amo a los niños porque los amo muchísimo, tener eso en pues sí, en mi corazón, ¿no? De que esa voz, esa muñequita los acompaña, y a lo mejor hasta en momentos bien difíciles, ¿no? Porque los niños también tienen sus momentos difíciles, pero que un juguetito a lo mejor les ilumina ese momentito, ¿no?
0: O su acompañamiento, ¿no?
1: Claro, claro.
0: Por
1: claro.
0: Supuesto que sí, qué bonito. La película obviamente nos enseña a adultos y a pequeños que equilibrar es bueno y que nada es malo, como bien lo decía, así que más bien es como trata de incluir, habla como de esta también inclusión de juguetes con tecnología, y se pueden crear universos increíbles, pero también nos deja un mensaje bien importante, el ser nosotros mismos auténticos y no tener que cambiar para pertenecer y ser como los demás, y que lo que hay en tu corazón, dentro de ti, verdaderamente es importante, y que tienes que seguir esos latidos porque hay alguien en el mundo con quien puedes conectar. ¿Alguna vez tú pasaste por una historia similar en tu vida en la que te sentiste como rechazada, diferente, o que querías pertenecer, o al contrario, que eras como del grupo de las que un poco rechazaba?
1: Yo creo que todos, bueno, sí, es que sí es cierto, hay como grupos. Yo sí viví esa sensación, ¿no? De tensión, de, ay, sí quiero pertenecer a ese grupito, ¿no? Y me tengo que comportar de tal forma o lo que sea. Sí, sí me pasó. Sobre todo de adolescente, ¿no? Como cuando estás entrando a la adolescencia,
0: sí.
1: Creo que es muy común. Entonces, por eso también comentaba que esta película, pues sí es para niños, pero también para los adolescentes es un mensaje. Mensaje, pero impresionante, ¿no? Porque justo están en eso, en esa parte de decir, es que tengo que encajar, ¿no? Y está muy lindo que aquí lo muestren así, tan. Bueno, a mí se me parte el corazón en las escenas de Bonnie, que está con tanto sentimiento, que está llorando, porque realmente sí quiere jugar, o sea, realmente sí quiere ser ella, sí, claro. Quiere ser su esencia, ¿no? Y todo, pero. Pero le duele porque, pues sí, es que tengo que encajar, tengo que pertenecer o lo que sea, ¿no? Entonces sí creo que es un gran mensaje para los niños, para los adolescentes, pero también para todos, porque sí. Todos los adultos también podemos hacer eso, ¿no? En cualquier grupo o lo que sea, tenemos ese miedo, ¿no? Es algo muy humano. Entonces me gusta cómo lo muestra la película y sí, es de las escenas que más me marcó, justamente esas escenas con Bonnie de que está llorando y ve,
0: ¿no? A Lilypad y ve lo que le escriben.
1: Sí me marcó.
0: Oye, pues muchísimas gracias. Por último, me encantaría que nos regalaras un consejo para todos los niños para que no dejen de crear, imaginar y seguir sus sueños.
1: Ay, pues que sigan siendo ellos, que hagan lo que sientan en su corazón, que lo que los haga realmente felices y que sigan por ese camino, que le tengan confianza a sus papás, que abracen mucho y que jueguen mucho.
0: Yay, muchísimas gracias. Gracias, un placer platicar contigo.
1: Igual, gracias.

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1: Dos equipos compiten en esta actividad y lo que tienen que hacer es anotar para ganar. 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

Nunca dejes de regalar una sonrisa, un buenos días, un cómo estás o un gesto de amabilidad. Tal vez para ti sea algo muy pequeño, pero para la persona que tienes enfrente puede significar un cambio enorme. Comparte tu alegría, tu luz y tu buena energía siempre que puedas, porque nunca sabes cuándo una palabra amable, una sonrisa sincera o un acto de cariño pueden convertirse en el impulso que alguien necesitaba para seguir creyendo, sonriendo y disfrutando de la vida. Y no lo olvides, la luz que llevas dentro brilla en el presente. Mis queridos Celebers, llegó el momento de celebrar y de festejar, por supuesto que sí, a nuestros cumpleañeros. ¡Muchísimas felicidades! Con muchísimo cariño, felicitamos a Andric, que el 24 fue su cumpleaños. Esperamos que la hayas pasado súper mega increíble. Y también una felicitación muy, pero muy especial para David Lay. Con muchísimo cariño, te quiero mucho. Y bueno, pues ya sabes que te deseo lo mejor del mundo y que este año sea lleno de alegría, de sueños y, por supuesto, de disfrutar la vida. Te mando un abrazo, muchas, muchas felicidades. Tu cumpleaños es el 22 de junio. Y ahora sí, estas son las mañanitas. ¡Listen, Roncaras! Estas son.

0: lo saben. Si tú quieres escuchar tu canción favorita, si quieres que te la dediquemos, quieres participar enviando un chiste en audio, pues puedes hacerlo a la línea Lizzy Liber 55 79 24 73 83. También me puedes echar chismecín durante la semana a la línea Lizzy Liber y ahí voy a estarte contestando. Y seguirme en todas mis redes sociales. En todas partes me encuentras como Lizzy Rocks MX y me encantará platicar contigo. Y bueno, pues quiero agradecerles muchísimo el apoyo que le han estado dando a todo mi contenido. Estoy muy, pero muy, pero muy feliz porque, bueno, pues contenido que les he compartido esta semana justo ha llegado a 1 millón de reproducciones y eso me tiene muy contenta de saber que hay mucha gente allá afuera que abre su corazón y recibe mis mensajes, mi contenido, mi trabajo y mi esfuerzo con tanta alegría. Así es que muchas, pero muchas gracias. Tenemos por acá saludos. Jerry dice, una gran entrevista, felicidades, y en lo personal me gustaría que tú hicieras un doblaje, te saldría genial. ¿Sabes qué me encantaría? Es uno de mis más grandes sueños. Uno es hacer doblaje, por supuesto, de alguna serie, alguna película, aparte me encanta hacer voces. Y el número dos es poder conducir un programa de televisión de concursos. Me encantaría, se imagina chavitos ahí concursando con retos y así. Siempre ha sido algo que digo, ay, me encantaría hacer eso, pero bueno, hay que trabajar con mucho esfuerzo, constancia, disciplina y dedicación para lograr lo que queremos y seguir adelante y nunca rendirnos. Bueno, pues llegó el momento de despedirnos y bueno, pues si tú quieres escuchar este programa de nuevo, te lo perdiste un pedacito o todo completo, recuerda que tenemos el podcast Lizzy Rocks en Exa a través de Spotify, que a partir de los lunes está siempre disponible para que lo puedas disfrutar al máximo. Y bueno, pues agradezco con mucho cariño a mi productor Tony, por supuesto a Elías, Oscar y Levi en los controles, a Monse en los teléfonos, a Marian, Step, Frida, Oscar y Abraham en las redes sociales, a Pato Navarro en el podcast y Eric Jiménez en la edición. Y bueno, todos somos un gran equipo y con mucha alegría y con mucho amor trabajamos para llevarte este momento lleno de energía, por supuesto, de mensajes positivos. Y muchas gracias a todos los que estuvieron participando en el tema del día. ¿Cuántos mensajes, cuántas palabras, cuántos deseos tan bonitos enviamos al universo? Y seguramente llegarán al corazón de cada persona que lo necesita a través de esta bonita energía en el universo.
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2: Nueve con uno, 28 grados centígrados.

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15: Nueve treinta y uno. 28 grados centígrados.

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10: 9:43. 28 grados centígrados. ¿Está?

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0: Señoras, señores, ¿cómo les va? ¿Cómo les va? Muy, muy, muy buenos días tengan todos ustedes. Los saluda José Razabala. Muy buenos días a toda la República Mexicana. Hola, Mérida. ¿Cómo estás, Puebla? ¿Qué tal Acapulco? ¿Cómo amanece Cancún? ¿Cómo amanece mis amigos de Villahermosa, Tabasco, de Cuernavaca y, por supuesto, de la mismísima e inundada Capirucha? Yo soy José Razabala. Estamos escuchando MBS 102.5, XFM, la mejor FM y Globo a través de las frecuencias del grupo MBS. De verdad, gracias, es un placer, es un honor poder estar en contacto contigo hoy hasta las 12 del día. Insisto, soy José Razabala y esto es Autos y Más, el mejor programa de la radio. Comenzamos.
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señores, estamos ya de regreso. Gracias por estar aquí con nosotros. Este fin de semana se lleva a cabo la Marcha del Orgullo LGBTQ+, una conmemoración, una movilización que reúne a miles, a cientos de miles de personas para promover la igualdad de, y el respeto y los derechos de la diversidad sexual y de género. Seguramente este fin de semana será mucho más grande por el tema de la celebración deportiva que hay en nuestro país. Habrá una gran movilización este fin de semana. La marcha tiene origen en Nueva York, fíjense, en Nueva York en 1969, considerado el momento clave en la lucha por los derechos de la comunidad LGBT. En México, la marcha se realiza desde 1979 y es este fin de semana. Un día como hoy, pero de 1957, la empresa Seat saca a la venta su modelo del automóvil Seat 600 en España. Recuerdan que Seat era una empresa propiedad del gobierno español que se llamaba Sociedad Española de Automóviles Turismo Seat. Y hoy celebramos a Drake Bell, actor y cantante de Drake y Josh, que cumple 40 años. Vamos a escuchar un poquito de Drake Bell, señoras y señores, que por cierto vive en México.

0: Por cierto, Drake Bell vive en la Ciudad de México, se le ve seguido en diversos restaurantes, bares, antros y lugares allá en la Capirucha. Se enamoró de la Ciudad de México y ahí vive la mayor parte del tiempo. Saludo con un enorme gusto desde hasta el estudio de MBS 102.5 a my dear, querida Sopita de Limantur. ¿Cómo estás, Sopation de Limanturation?
1: ¿Cómo están, amigos? Muy buenos días. Feliz sábado a todos. Bien, aquí, mira, contentísima de estar por acá con todos ustedes.
0: Echando vacilowers.
1: Exactamente. ¿No? Así es, como debe de ser.
0: Qué semana, ¿no? Qué semana, amigos que nos escuchan en el interior de la República Mexicana, pues fue semana de celebración. Fíjate que estaba yo leyendo el otro día que la productividad en México va a caer durante el Mundial por lo menos 38%. Y cómo no, yo siento que México juega diario hay desmadres, diario hay fiesta, diario hay pachanga. Ayer veía un video de un coreano que decía, please Mexico, stop party, please, I cannot have more party in my life, please stop. O sea, ya de paren con esta fiesta, muchachos, porque
1: y
0: sí,
1: lo que falta. Ya está,
0: y lo que falta, hermana, pero sí, la verdad es que el triunfo de México 3-0, pues puso ahí al mundo y a México de cabeza, y además con las lluvias, seguramente ya lo vieron en todas las redes sociales, los ajolotes humanos que salieron por ahí dándose de vueltas en los charcos, en fin, una semana muy intensa, con muchos autos, con muchas pruebas de manejo, y con mucho que platicar el día de hoy. Acaba de terminar la clasificación de la Fórmula 1 y Ferrari se pone en el 2-3 y George Russell en el número 1 del equipo de Mercedes-Benz.
1: Ándale, ese Russell no se va a dejar,
0: ya no pude ver cómo quedó Kimi Antonelli. A ver, échale ojo. Oye, mientras tanto, felicidades a Ernesto Rivera. Él ganó en Austria la sprint de la Fórmula 3, el primer triunfo del capitalino, que empezó su año con una fractura en la espalda, y hoy está ganando en la Fórmula 3 Ernesto Rivera su primera carrera del año, debutando en la categoría de Red Cap Racing y Red Bull Junior. Peleó duro la victoria contra James Wharton, quien arrancó en primero, y en la vuelta 14, Rivera de la Ciudad de México logró el rebase a Wharton, con lo cual se queda con la sprint de la Fórmula 3 allá en Austria. Yo de ahí soy, entonces por eso conozco muy bien el lugar.
1: Tú eres de todos lados.
0: Claro, yo soy multinacional.
1: Por ejemplo,
0: ¿el refresco de cola en dónde se vende? Más de 198 países. ¿Yo por qué no voy a ser de 4 o 6? De
1: pues
0: Italia,
1: sí,
0: que soy de Inglaterra, de España, de México, de todos.
1: No, pues sí. Pero bueno, a ver, así queda la parrilla. Como ya lo dijiste, Russell en primera posición, Leclerc y Hamilton en 2 y 3. En cuarto está justamente Antonelli. En quinta posición, Verstappen. En sexto y séptimo, Norris y Piastri. En octavo, Hadjar. En noveno, Lawson. Y en décimo, Lindblad. Y los demás.
0: Y ya de ahí para el real ya los demás ya no existen.
1: Exacto, a la cola. Que,
0: no, a la cola ni quien le cola, pero ¿sabes qué? Yo creo que se está volviendo otra vez la Fórmula 1 en un deporte de muy poquitos nuevamente. Siento que los de atrás están muy atrás y los de adelante son los mismos siempre.
1: Ajá.
0: ¿No? ¿No te parece esta temporada?
1: Pues sí, digo, todavía falta pues prácticamente la mitad, pero sí, o sea, como que las cosas se han acomodado de esa manera, ya se ha vuelto pues común, por decirlo de alguna manera, ver a Aston Martin y a Cadillac en 19, 20, 21 y 22, esos no fallan, ¿no? Y Mercedes en las primeras tres posiciones junto con Ferrari, que son con los que andan peleando. Por ahí en las sextas, McLaren, ¿no? Y así es como que los que han agarrado ahí sus posiciones.
0: Es correcto, sí. Pero siempre es divertido cambiar de posición, ¿no crees?
1: Ahí vas. Ay, no. Yo sí te conozco. Tú piensas que.
0: O sea,
1: sí, yo te conozco.
0: ¿Qué tiene?
1: Yo te conozco.
0: No dije nada malo, no dije nada malo. De cambiar de posición es divertido porque, o sea, que imagínate que de pronto llegara que Checo Pérez, que llegara uno más adelante, eso, o sea, de pronto le da gusto a la afición. Yo no estoy hablando de cochinadas, pero que siempre pienso.
1: ¿Ves? ¿Ves? Siempre, siempre. Suciedad. Tú lo dices y soy yo la que tiene la culpa. Sí, cómo no.
0: Suciedades, estás pensando. Suciedades. Ajá.
1: No, ese eres tú.
0: Es sábado
1: siempre.
0: Temprano es. Yo sí, pero es familiar, hermana, no andes hablando de sociedades. Oye, fíjate que, perdón, y retomando el tema de el handball, ahí en mi cuenta de Instagram, estamos regalando un jersey de Katia Itzel, la árbitro.
1: Ahora te digo.
0: Dígame.
1: Un momento. Katia Itzel,
0: González
1: García,
0: Ramírez.
1: García.
0: Eso no tiene algo tampoco. García, tampoco no era un apellido tan complicado. Pero no sé por qué, de qué manera la está apoyando MG. Y la neta es que estamos regalando un jersey porque es la primera árbitro mexicana en debutar en un evento de esta categoría, la primera árbitro latinoamericana en debutar en un evento de esta categoría. Entonces, ahí les va la instrucción para que la sigan, por favor. Tiene que ir a la cuenta de Autos y Más, ¿correcto? Y dice, instrucciones, síguenos, dos, comparte el reel y deja un comentario para Katia Itzel García, porque hoy, antes de que termine el programa, tenemos dos jerseys para apoyar la carrera de esta árbitro mexicana, que normalmente yo siento que los árbitros son como los más mal mirados, ¿no? Los más olvidados, y yo, por lo que veo, son los que más corren.
1: Sí, no, bueno, el ejercicio que se avientan cada partido.
0: No, yo veo que son los que más corren y más ganitas le echan, entonces, y además Chava, pitando un partido de hombres en un evento internacional de tan alta envergadura, la verdad es que merece ser reconocida, así es que vayan al Instagram de Autos y Más y dejen su comentario, por favor, porque es importante apoyar al deporte mexicano, a la mujer mexicana y a la mujer mexicana en el deporte del más alto nivel. Ahí está en Instagram, en @autosymas y en @soycocheramon. Muy bien, pues vamos a un corte comercial. Son las 10 de la mañana con 13 minutos. Oye, estoy transmitiendo desde San Miguel de Allende. Vine a un evento social aquí en San Miguel de Allende. ¿Y qué crees?
1: ¿Qué?
0: Me vine en una Hummer EV.
1: Ah, pues ahorita nos cuentas cómo te fue.
0: Ahorita les cuento porque sí, es una experiencia completamente distinta manejarla en carretera. Ya la había manejado en ciudad, en 4x4, pero en carretera no. Y ya les contaré porque sí es una muy buena experiencia manejar una Hummer EV en la carretera. Vamos a un corte comercial, son las 10 de la mañana con 14 minutos y regresamos con mucho más de Autos y Más. No te vayas.
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3: Bueno, pues ya estamos de regreso. Oigan, teléfono en cabina 55 5166 1025, 55 5166 1025. Si nos hacen favor de marcar, se los vamos a agradecer enormemente. Márquenos 55 5166 1025. Repito, 55 5166 1025. Pero vámonos con la información. Semana cargadita de información, de números, de lanzamientos. BMW anuncia nuevos modelos, pruebas de manejo. ¿Con qué empezamos, Opa? Tú que eres la maestra de la batuta programadorística.
4: Pues nos ibas a contar cómo te fue con Homer en carretera, ¿no?
3: Pues fíjate que, a ver.
4: Suelta la sopa.
3: Homer, ahí te va. Homer es una marca que ya conocíamos hace mucho, y es una marca que regresa o decide regresar General Motors como un vehículo 100% eléctrico, ¿no? ¿Cuál es la primera impresión? La primera impresión es de una SUV enorme, cuadrada, robusta, un tanque de guerra, muy alta para subirte y bajarte. Ya a la edad del amigo con el que vengo, don Raúl Zúñiga, pues ya le costó un trabajo subir y bajar del carajo,
4: Aguas ahí.
3: ¿Por qué?
4: Pues no se vaya a fregar la rodilla o algo.
3: Sí, no se vaya a lastimar su rodillita. Pero no, porque le traje un banquito para que suba y se baje. La verdad es que, pues sí, es un coche muy impresionante. Y sobre todo, es un coche que llama poderosamente la atención. Pero fuera de eso, debemos decir que las capacidades todo terreno del Homer EV 4x4 son maravillosas, ¿no? O sea, sabemos que está disponible en carrocería pick-up como SUV, se mantiene fiel a la herencia, un vehículo colosal, diría yo así, grande, imponente, absolutamente, o sea, sutil, no tiene nada sutil.
4: No.
3: General Motors dijo, vamos a hacer un pinche monstruo así, pero
4: es
3: grande.
4: Como un Tomahawk.
3: Y es como un Tomahawk, exactamente. El Tomahawk es la carne está con un hueso, ¿no?
4: Ajá, sí, así.
3: Tráeme
4: un Tomahawk, así.
3: Tráete un Tomahawk porque soy un cavernícola.
4: Así.
3: Oye, pero fíjate que en carretera es una sedita. O sea, como tienes la aceleración eléctrica, pareja, le estás dando con todo, es muy sutil. Tiene un poder descomunal, tiene 830 caballos de fuerza, la pickup tiene 1000, pero bueno, ¿para qué quieres 1000? Sí. ¿Para qué quieres 830 si puedes tener 1000?
4: Uh-huh.
3: Para el que quiera la pickup, tiene un sistema que se llama What the Fuck.
4: ¿Qué es eso?
3: What's to Freedom. Ah, no, es WTF. Ay, qué grosero soy. No es What the Fuck. Es What's to Freedom. Porque tiene un sistema Launch Control que permite que esta cosa de 4 toneladas y media vaya el 0 a 100 en 3.5 segundos. Entonces le pones el sistema What the Fuck. Fíjate que yo creo que los señores de Estados Unidos lo hicieron con toda la intención. No son como yo. Porque yo lo hubiera dicho así de, ay, ¿cómo? ¿What the fuck? No, pero ellos lo hicieron con toda la intención. ¿Estás de acuerdo?
4: Sí, sí.
3: Lo hicieron con esa intención. Entonces, le pones el launch control y arrancas, sales como diarrea explosiva. ¿No? ¿Ya sabes?
4: Ajá.
3: No sé si te ha pasado.
4: Me han contado, sí.
3: A todos. De la diarrea. No de la diarrea, no del sistema de lanzamiento. Oye,
4: porque no la he manejado.
3: Es un misil en recta. No, bueno, pero con otros coches. Es un misil, en recta, frena muy bien. Obviamente, pues no le usé el What the Fuck ayer en la carretera de Querétaro, pues no puedes usar el What the Fuck de ninguna manera.
4: Ajá.
3: Pero sí anda muy bien, muy bien. Tiene el modo cangrejo, que no lo he experimentado, que es que giran las cuatro llantas y prácticamente puede girar No sobre su eje, pero sí tiene un rango de giro mucho mejor para el tema de para el tema del 4x4. Tiene el Strike Mode, que es una suspensión neumática adaptativa que se puede elevar y superar rocas. Ayer que me bajé con mis amigos, lo vieron subir y bajar y dijeron, ahora, ¿qué pasó usted? ¿Por qué sigue moviendo? Pues bueno, porque el sistema de suspensión adaptativa, dependiendo la velocidad, la altura, el tipo de terreno, tiene inteligencia, se adapta a la altura de que tú necesitas. Tiene el sistema Ultra Vision, que tiene 19 cámaras distintas, cámaras abajo de la carrocería con lavador integrado, que eso está buenísimo, porque si vas al 4x4 en el primer charco, o si juegas al ajolote, pues en el primer charco de reforma ya se te ensució la cámara, claro. Se limpia solita. Tiene una autonomía de entre 500 y 600 kilómetros.
4: ¿Cómo te
3: Yo
4: fue
3: salí
4: ahí?
3: De a toda madre. Salí de la Ciudad de México con 93% o 94% y llegué a San Miguel de Allende con 40. O sea, me gasté como la mitad. Y aquí afortunadamente lo llevé a una agencia Chevrolet a cargar y ahorita voy por él, pero pues sí te da los 500 kilómetros, muy bien, 500 kilómetros, y además pues puede llenar la batería de forma muy rápida. A ver, el llenado de la batería depende de la capacidad de la batería, sí, pero también del lugar donde la carga, ¿estás de acuerdo?
4: Del cargador, claro, totalmente.
3: Sí, el cargador. Por ejemplo, ahí donde la llevé ayer, vi que el cargador no era así, que tú digas, le va a meter todo. Entonces le dije, oiga, joven, ¿y si se la dejo a dormir? Sí, ¿cómo no, joven? Entonces la dejé como a las 4 de la tarde y ahorita voy por ella. Entonces seguramente ya estará llena. Entonces, pero pues ya son de las cosas que te valen, porque con 500 kilómetros de autonomía, a ver, lo que hay que entender de los coches eléctricos es que son como un, ¿qué te digo? Como como un celular. Llegas a tu casa, lo conectas, se carga, sales de tu casa, lo desconectas, se carga, y a lo mejor lo haces cada 3 o 4 días. Con 500 kilómetros uno recorre 30 kilómetros al día. Si tuvieras una Homer que nadie la va a usar todos los días, pues te daría para usarla 15 días sin cargarla. ¿Estás de acuerdo?
4: Sí. Y si tienes un cargador rápido, pues no necesitas tampoco estar ahí preocupado.
3: Nadie va a comprarse una Homer para todos los días, evidentemente, ¿no? Oye, sí, sistema operativo de Google, una pantalla digital de 13.

0: El techo desmontable, te digo, pues, si vives en la playa está toda madre. Uh-huh. Lo que es muy pesado. No es fácil recargarlo, o sea, hay que recargarlo por mucho tiempo. A ver, el que se compra un Homer, se lo compra de la manera más irracional posible.
1: ¿Por qué?
0: Pues porque comprarse un Homer no es racional. No es un coche que digas, ah, me compro por esto. Y te lo compras por capricho, por caliente, porque te gusta y porque te volvió loco. Y porque te alcanza, porque ahorita nos darán los precios. Pero no es racional, no es una compra que digas, ah, voy a comprar un Homer porque es eléctrico y voy a ser amigable con el planeta. Ni más. Vas a comprarte un Homer porque te gusta, porque quieres, porque puedes, porque te alcanza y porque quieres enseñar de qué tamaño la tienes, tu camioneta.
1: Pues sí, la verdad es que sí, no es, ¿no?, un coche práctico.
0: No, ni es práctico, ni es racional, ni es ecológico.
1: Ni es económico tampoco.
0: Ni es económico, es todo lo contrario. Es grande, enorme, gasta batería, es estorboso y todo, pero es una maravilla.
1: Exactamente.
0: ¿Cuánto baila, por ejemplo?
1: A ver, la versión que tú traes cuesta 2.8 millones. Y la versión de los 1000 caballos de fuerza ya se va a los 3 millones, pues casi 3 millones 100.
0: Madre mía, pues sí. Ajá. Y eso que estaba en descuento, porque salió más caro.
1: ¿Cómo? ¿Cómo que descuento?
0: O sea, ahorita le bajaron el precio.
1: No.
0: De cuando salió el año pasado, sí.
1: ¿Y cuánto costaba qué?
0: No me acuerdo, pero me acuerdo que era un poquito más arriba. O sea, ya como que le bajaron un poquito el tema.
1: ¿Mm? Pues no, oye, vamos, no un corte, sé, pero ahí está. Más de 2 millones.
0: Ahí está. Vamos a un corte comercial y regresamos con mucho más de Autos y Más. Recuerden, el teléfono en cabina 55-5166-1025, 55-5166-1025. En Instagram, en arroba Autos y Más y arroba Soy Coche Ramón, tenemos un jersey de Katia Itzel García, esta árbitro mexicana que acaba de debutar a nivel internacional. Vayan, compartan el reel, coméntenlo, síganos y pues al final del programa tendremos a los o las ganadoras de este jersey. Después de un corte, regresamos con más.

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0: 31 minutos, 10 de la mañana con 31 minutos. Señoras, señores, bienvenidos, bienvenidas. Esto es Autos y Más, el mejor programa de la radio, que por ahí vienen cositas. Fíjate que nos mandaron saludos, ahora que estamos todos hablando del Pan Bon, nos mandaron saludos. No sé por ahí si doña señora productora tenga el saludo que espérame, yo te lo mando rápidamente. Pero ¿cómo va Sopita de Lima?
1: Bien, bien, aquí andamos.
0: Es que le estoy mandando el saludo a la señora productora para que lo ponga. Déjeme encontrarlo rápidamente, ya lo encontré, ya se lo mandé, y ahorita seguramente cuando nos diga, nos mandaron saludos a Autos y Más en esta temporada pambolerística, Ya lo tiene, señora productora, usted díganos cuando podamos pasar el saludo al aire, sí, che. El saludo al chirichichicho, el saludo al rapidicho. Venga de ahí.
2: Señoras y señores, no. Esto es un zambombazo espectacular. Un adelanto, después del 15 de julio se van a hartar de Autos y Más y hasta los van a soñar. Sobre todo a José Ramón Zavala, no se despeguen del 102.5.
0: Ándele si vas Tomás. Pero bueno, vámonos con más información. Señoras, señores, estamos transmitiendo en vivo a llamadas 55-5166-1025, pero vámonos mientras con información en este bonito programa de Autos y Más. Adelante, Sopita.
1: Pues mira, en la semana también platicábamos sobre una nueva colaboración bastante interesante con una marca de superlujo, que sí la podemos decir, bueno, solo una vez.
0: Sí, venga.
1: Que se llama Prada. Sí. Y están haciendo una colaboración con los, con el equipo de Artemis, que recordarán que fue una de las misiones más prometedoras, o es una de las misiones más prometedoras que buscan regresar a los humanos a la Luna. Y bueno, el anuncio se dio que sus astronautas serán vestidos por esta marca con trajes diseñados exclusivamente para estas misiones, fruto de una colaboración entre la agencia estadounidense y la marca. Esta firma, al contar con técnicas de tejido avanzadas, materiales de vanguardia y conceptos innovadores, ha contribuido al desarrollo de una prenda de última generación creada con técnicas sofisticadas y modelado 3D, que brindan soporte a los astronautas durante caminatas espaciales de hasta 8 horas. Esta vestimenta, elaborada en colaboración con otra compañía que se llama Axiom Space, mediante una red de tubos, cuenta con una, digamos, como con una red de refrigeración muy interesante.
0: ¡Qué cañón, ¿no?
1: Sí, que mediante una red de tubos puede regular la temperatura del portador. Y además de llevar detalles como la franja roja característica de la marca. Y bueno, esta colaboración de Prada con el sector espacial no es un hecho aislado, pues en el 2024 la marca había diseñado un traje espacial destinado al alunizaje de Artemis, previsto para el 2028. Y bueno, los primeros...
0: Qué fuerte, la verdad es que...
1: Y ya lo probaron, perdón, ya lo probaron.
0: Pero imagínate, digo, a ver, este es un tema de marketing, evidentemente, para la marca Prada, de la cual yo he comprado absolutamente nada, porque debe ser carísima, pero bueno.
1: Ay, ahora.
0: ¿No?
1: Sí.
0: O sea, por la marca Prada, güey, de la que yo he comprado nada, porque es muy cara, pero bueno, esa colaboración, además del tema del marketing, pues tiene un tema tecnológico, y no es la primera colaboración de Prada. Mira, escucha esta otra colaboración de Prada que ha hecho con algunos otros artistas.
1: A ver. Y ahora quieres que me...

0: Ah, ya ves cómo están en todo. Colaboran con Camilo, colaboran con la NASA, colaboran con todo. Están muy cañones, ¿no?
1: Sí, sí, sí. Digo, esa colaboración no creo que haya sido como tan importante como con la NASA, pero...
0: Bueno, pues por algo se empieza, ¿no? A lo mejor de ahí lo oyeron los, bueno, de la NASA.
1: Eso
0: y
1: sí.
0: Y dijeron, órale, búscalo.
1: Se hicieron virales con esa canción.
0: Uh-huh.
1: Eso sí es cierto. Eso que ni...
0: Oye,
1: que...
0: pero imagínate esa tecnología aplicada al deporte, por ejemplo, al deporte motor. Te imagínate que el Nomex de... Checo Pérez fuera de esa marca, en lugar de Tommy, que además ni le gusta a los mexicanos. Fíjate, qué incongruencia. Tommy un día dijo que no quería que usaran los latinos su ropa, ¿no?
1: Ajá.
0: Y ahora viste a un mexicano. ¿Qué es eso, Tommy, señor Don Tommy? No manche, ¿no? Pero bueno, imagínate esa misma tecnología de Prada en un Nomex de un piloto, o sea, que tuviera refrigeración. Uno de los grandes problemas es el calor que se concentra al interior del coche. Imagínate un Nomex con algo así. Es como Andrea Kimmiantonelli, que lo vimos en Miami con una como ¿dónde fue? Sí, en Miami creo, con una como chamarra de nieve, pero realmente
1: era
0: estaba
1: Russell.
0: Refrigerada, ¿te acuerdas?
1: Era Russell.
0: Ah, Russell.
1: Ajá. Uh-huh. Sí, fue en Miami, justo.
0: Refrigerada, una chamarra así como de esas de nieve grandotas, pero con hielo por dentro, supongo, porque tampoco le metí la mano a Russell, porque no creo que le hubiera gustado, ¿verdad?
1: No, entonces, ni que te hubieran dejado para empezar.
0: A quién sabe, a lo mejor se pido permiso, oiga, me deja usted meterle la mano en la chamarra a Russell.
1: Vetado para siempre.
0: Me quitan la acreditación forever and ever.
1: Exacto, exacto. Pero, pues sí,
0: oye,
1: está.
0: Pues está interesante.
1: No dudo que en algún momento alguna marca de estas pues haga lo que dices, ¿no? De crear un Nomex para su piloto. Si ya está licenciado Valeriano ahí también.
0: El licenciado Valeriano, pero ese güey hace bolsas y carteras y así, ¿no?
1: Y o maletas. Hace también ropa. No, también tiene ropa.
0: Ah, por eso, pero no. ¿En serio?
1: Sí, claro.
0: O sea, yo puedo poner una camisa del licenciado. No he visto, por ejemplo, pero cosas como de piel, como de accesorios, cinturones, etcétera. Pero camisas no hay una camisa que diga licenciado Valeriano, ¿sí? Louis Vuitton.
1: No, sí hay ropa.
0: ¿En serio?
1: Sí.
0: Ay, ¿cómo no me he comprado una?
1: Pues porque no te has animado, por eso.
0: Bueno, porque no me alcanza.
1: Sí, pero sí hay, sí tienen variedad.
0: Si me saco el melate, voy a comprarme una camisa así, pero bien buchona, que diga LV así en grande en la
1: por
0: espalda.
1: Por todos lados.
0: Dice, este güey tiene lana y es unos calzones de Louis Vuitton, ¿no?
1: Fíjate que, digo, tampoco me alcanza, pero aunque me alcanzara, no me gusta.
0: No, a mí la marca así excesiva por fuera de la ropa me caga.
1: Sí, no, a mí tampoco me encanta. Perdón. O sea, de esos que tienen los logos por todos lados, que no solo licenciado Valeriano lo hace, sino otras también, no me fascina.
0: No, ¿sabes cuál es? La que menos me gusta, y así, es la de, creo que es Versace, se llama, que además tiene unos diseños muy exóticos. Muy exóticos, y luego, o sea, no me gusta que se vea la marca. O sea, obviamente, pues a lo mejor una cosa en marca, si te alcanza y la puedes comprar, pues está padre porque dura más, la calidad es mejor, whatever, a cada quien. Pero que se vea, o sea, todos los que traen una camisa así enorme que dice jefe por enfrente o por atrás, a mí no me gusta. Jefe en inglés,
1: ajá.
0: No me gusta, no me gusta.
1: Siento que hay otro tipo de marcas con un lujo más sutil que pues se ve bien, ¿no? Digo, esto es cuestión de gustos. Tú y yo estamos hablando de algo que ni nos alcanza, pero
0: no
1: podemos
0: alcanza, pero...
1: opinar y sí,
0: nos vale,
1: o sea,
0: madre, este es nuestro programa.
1: Sí, o sea, por ejemplo, voy a decir otro ejemplo, Chanel, ¿no? Que creo que es algo más sutil, que también tienen algunas cosillas ahí que también llaman la atención, pero creo que todavía es un poco más sutil.
0: Pero se ve en levilla nada más de la bolsa, en levilla de la bolsa.
1: Los colores.
0: No tiene que estar.
1: Siento que es
0: no
1: su distintivo.
0: ¿No está tapizada la bolsa?
1: No, pero yo hablo de ropa.
0: Ah, ok.
1: Ajá, o sea, ahí te das cuenta por los colores, porque es blanco y negro, pero no grita así de que el logote, ¿ya sabes?
0: Claro. No, las bolsas de esta marca que acabas de decir, se le ven hebilla, las dos Cs, o las C volteadas, bueno, el logo de Chanel, ahí se nota que es una bolsa así, se ve lo buena. No tiene que traer toda tapizada del logo, toda la bolsa completa, ¿no?
1: Pues creo que la única que hace eso es Licenciado Valeriano. Bueno, que yo haya visto.
0: También la MK,
1: No, pero tapizado, varias marcas. No sé. No, pero Michael Kors, la MK también. Ya es un escalón abajo.
0: Bueno, pero igual lo grita.
1: Sí, pero son diferentes tipos de lujo que ya no nos metamos en eso, mira.
0: ¿Por qué no? Si para eso está el programa. Pero
1: pues es que vamos las a un de MK comercial. Son lujo accesible y las otras son ya un lujo super pro top y así.
0: Bueno, hay quien, o sea, pues depende de cuánto ganes también. Exacto, pero bueno, vamos a un corte comercial y regresamos con mucho más de Autos y Más. Llámenos, por favor, 55-5166-1025, 55-5166-1025. Regresamos con Autos, Moda y Rock and Roll. Ahora sí, Autos, Moda y Rock and Roll. Autos, Moda y Rock and Roll, justamente. Muy bien, vamos a un corte comercial y regresamos con mucho más.
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1: Vámonos. Es que es día.
0: Pasione.
1: Está buena, ¿eh? Tiene.
0: ¿No la habías oído?
1: No, creo que no. Creo que no me había tocado.
0: Muy buena.
1: Está buena.
0: Es muy buena.
1: ¿Qué comes?
0: Muy, muy buena.
1: Te escuchas todo masticando.
0: Una enfrijolada.
1: Mira.
0: Una enfrijolada de queso fresco, hermana. Fíjate que estaba desayunando.
1: Ay, mira. Dichoso tú.
0: Pero ya acabé.
1: Qué bueno.
0: No, ya acabé, mira, ya. Ya. Se acabó la enfrijolada de queso fresco.
1: Muchas gracias, porque aquí escuchábamos hasta acá como masticabas.
0: Oye, ya, qué bárbara, No me estés criticando, Yo, no, yo pues... guardo mis.
1: Te escuchas cuando comes, te escuchas. Te escuchas
0: pues sí,
1: así.
0: No, bueno, pero está, ¿sabes qué? Es pura envidia, puritita envidia, ¿sí?, de que no has desayunado.
1: ¿Sí?
0: Y yo me acabo de echar unas frijoladas de frijoles como café claro. A mí la verdad es que los frijoles que me gustan son frijoles negros.
1: Yo siento, yo no les encuentro la diferencia, la verdad, en sabor.
0: No, sí, a mí los que me gustan son los negritos, son los que, esto creo que son bayos, pero no, me gustan los frijoles
1: los
0: negros. Pero bueno.
1: Así les dicen.
0: No, no me gustan.
1: Así les dicen, ¿no? Ah. Creo.
0: Pero a mí no me gustan los güeros, me gustan los negros. Los frijolitos negros, uf, me encantan. Pero bueno, tenemos llamaditas porque vamos a la sección más esperada del día.
1: Venga.
0: Señoras, señores, teléfono en cabina, 55-5166-1025, 55-5166-1025. Llega con nosotros...
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0: señoras y señores, ¿qué tenemos el día de hoy? A la gorra, ni quien lo corra.
1: ¿Qué queremos, señor Aguilera?
0: Diría Raúl Zúñiga.
2: Mira, tenemos un pase doble para la experiencia sensorial Copali, el espíritu ancestral. También tenemos...
0: Ahora, ¿qué es eso?
2: Ajá.
0: Espera, ¿qué es eso? Copali,
2: a
0: el
2: ver,
0: espíritu
2: dice...
0: ancestral.
2: Con más de 50 artistas fusionarán danza, folclor, música ancestral y artes circenses.
0: Ah, pues debe estar bueno, ¿no? Pues es como un Cirque du Soleil, pero azteca.
2: Ándale, yo creo que sí, yo creo que sí.
0: ¿No? O sea...
2: También tenemos un pase doble para Disney on Ice y para que vivan la experiencia de la cartelera de Cinépolis.
0: A ver, primera llamada al 55-5166-1025, 55-5166-1025, le tengo boletuquis tuquis, rápidamente, 55-5166-1025, y tú me avisas si hay llamadas en este momento, rápidamente marquen.
2: Listo.
0: Si no, ya iba yo a decir, si no marcan, canto la maldita primavera.
2: No,
0: no
2: me cantes,
0: vale.
2: No cantes.
0: Está bien, ya tenemos llamadas. Hola, hola, buenos días. ¿Quién habla?
3: Hola, buenos días. Hola, Tonatiuh. Es más, soy tu admirador desde hace mucho. Y quería saludarte y pues entró para participar.
0: Muy bien, Tatatiuh. Muy bien, Tatatiuh. Muy bien. Tú muy bien, Tatatiuh. Oye, ¿a qué te dedicas?
3: Soy contador.
0: ¡Ay, qué padre! Tatatiuh, contador. Y con ese nombre, güey, tienes la. No manches, qué bárbaro. La envidia de la colonia.
3: No, yo te hablo para saludarte desde que nos platicabas que tenías paneles solares en tu casa y no sé qué, siempre te ha gustado lo eléctrico y todo eso, bien padre. Desde que entró Sopita de Lima, que ya no me acuerdo ni cómo se llama Sopita de Lima.
2: Nadie, ya
0: no
2: nadie
0: se llama,
2: sabe
0: se
2: mi
0: llama,
2: nombre.
0: Nadie, nadie lo va a saber, se llama Sopita de Lima. Aquí se le rebautizó y se le encumbró como Sopita de Lima y así se va a quedar.
2: Ajá, tengo acta de nacimiento.
0: Es como...
3: Es como... Un montón y quién sabe que le pusieron el apodo por allá en algún lugar, ¿verdad?
0: No, por allá no, se lo pusieron en Mérida, Yucatán.
2: Sí, ya venía así, ya
0: por
2: venía
0: allá
2: así.
0: No, hermana, ¿qué? Oye, pero no, pero no.
3: Saludarlos y que estén bien y pues muchas felicidades, ya mucho tiempo y pues me gusta saludarlos, pero pues, ¿cómo puedo participar? Ya no sé.
0: A ver, Tatatiuh, vamos a hacerte una pregunta macabrona, que esa es la especialidad de Sopita de Lima. Sopita de Lima, prepárate una pregunta macabrona para... No, te la voy a poner más fácil. ¿Quién crees que gane la justa deportiva internacional más importante que estamos viendo ahorita?
3: Híjole, pues yo quisiera soñar que va a ganar México. Quisiera
0: no, pero ser realista.
3: Que va a ganar México.
0: Ajá.
3: Sí.
0: ¿Sí?
3: Esa es mi respuesta.
0: ¿O sea, esa es tu respuesta?
3: Sí, que van a...
0: Ya perdiste.
2: Ay, bueno.
0: Ya no te voy a dar boletos.
2: Pero eso es lo que él cree y tú le preguntaste quién crees, así es que sí, dale sus boletos.
0: No le voy a dar boletos a Tatatiuh, ¿por qué? Ay, que eres un avarco.
2: No, tú eres tramposo, es diferente.
0: ¿Yo? ¿Por qué tramposo? Tú eres un avarco.
2: Porque tú
0: ay,
2: le dijiste
0: nomás
2: quién
0: se llama
2: crees, quién crees. Él te dijo quién cree.
0: Bueno, está bien.
2: ¿Ves?
0: Está bien, hermana. Dale a Tatatiuh sus boletos. ¿Para qué quieres boletos, Tatatiuh?
3: Pues me gustaría, para eso de que es azteca, ¿no? Que
2: Copali, Copali el espíritu astral.
0: Oye, pero a lo mejor... Oye, pero a lo mejor... No, para Copali, porque ¿sabes qué? A lo mejor hasta te contratan con... Llegas y dices, soy Tatatiuh. Y te dicen, güey, te contratamos. Del contador de... Tú puedes ser el contador de Copali, güey. Sí, ya estás.
3: Ok.
2: Ya son tuyos, entonces.
0: Gracias, Tatatiuh. ¿Tenemos otra llamadita?
2: Tenemos... Sí.
4: Hola.
0: Hola, buenos días. ¿Quién habla?
4: Jocelyn.
0: Hola, Jocelyn. Ay, ¿Jocelyn? ¿Cervantes?
4: ¿Sí?
0: No.
4: No, López.
0: Ah, López. ¿Cómo estás, Jocelyn? ¿A qué te dedicas?
4: Súper. Soy enfermera y cada que puedo, cada 8 días los escucho.
2: Ay. Muchas gracias.
0: ¿En dónde trabajas, Joe? Joe, ¿dónde trabajas?
4: En el IMSS, en el Instituto Mexicano del Seguro Social.
0: Ay, pues muchísimas gracias por escucharnos, Joe. ¿Y para qué quieres boletos? ¿Para esta experiencia azteca o para Disney on Ice? ¿O para el cine?
4: Para Disney on Ice.
0: Ya son tuyos, mi querida Jocelyn Tocaya, de nuestra productora. Son tuyos y te agradecemos enormemente. ¿Quién crees que gane el martes?
4: Pues México.
0: ¿Y sí? Oye, ¿qué tal eso de y sí, sí? Se está poniendo fregón, ¿verdad? Creo que puede ser una buena frase que podamos usar los mexicanos para muchas cosas, ¿no?
4: Claro, como el nombre, ya lo van a registrar. Isisidro.
0: No lo dudo ni un minuto. Sí, muy bien, te mandamos un abrazo, Jocelyn, porque te hace un buen fin de semana.
4: Igualmente, Dios los bendiga.
2: Abrazo.
0: Bye. Igualmente. Oye,
2: tenemos otra.
0: Ay, muy bien. Hola. How are you speak? Hola. ¿Quién habla?
5: Héctor Fernández.
0: ¿Cómo Héctor estás, Fernández, este Héctor? ¿No tienes un hermano que se llama Vicente? No.
5: No, ese, nomás somos 10, tocayos de bigote.
2: Muy bien.
0: ¿Y a qué te dedicas, Héctorín?
5: Pues yo ya soy de los felizmente jubilados. Ya estamos parte de la tercera de las fuerzas básicas de los jubilados.
2: ¡Qué envidia!
0: O sea, estás en la Renata. En la Renata, en la Reserva Nacional de Talentos.
5: Exacto. Estamos aquí alineando con todas las ganas.
0: ¿Y qué te dedicas, echar la hueva todo el día o cómo?
5: No, mi señora tiene un negocio de papelería y aquí le estamos echando la mano.
2: Ah, muy bien.
5: Aquí en el centro histérico de la Ciudad de México.
0: Qué buena onda, qué buena onda. Oye, ¿para qué somos buenos? Cuéntamelo todo.
5: Pues mira, me gustaría que ya como somos de las fuerzas básicas, nos gustaría recordar el Holiday de Ohio Nice, cuando era pasado.
0: A ver si tenemos Arena México.
5: Sí.
0: A ver si tenemos todavía, por favor, ahí Raúl Malagón te informará, pero te agradecemos mucho tu llamada, te agradecemos mucho tu cariño y tu escucha aquí a este bonito programa, y sigue disfrutando, echar la hueva, yo tengo un amigo que así pues, le hace.
5: No, pues cada evento, pues ya me he tomado la foto contigo, junto con Sopita de Limas, ahí en el autódromo.
2: Ay, qué padre.
0: Eso, muy bien, te mandamos un abrazo.
5: Dos años consecutivos que tengo la suerte de estar ahí contigo.
0: Qué buena onda, te mandamos un abrazo. Por ahí en noviembre estaremos haciendo otra cosilla ahí interesante para ustedes, pero no les podemos dar todavía muchos detalles, pero se vienen cositas, así es que no se lo pierdan. Muy bien. Oye, vamos a un... No es cierto, todavía no, son cortas, tenemos más llamaditas, tenemos tiempo de una llamadita más, mi querida Jocelyn Cervantes.
2: No, ya no hay.
0: Bueno, oye, a ver, los quiero invitar a que comenten y compartan el último reel de la cuenta de @autos y más, que habla precisamente de esta árbitro que ha debutado pues en esta máxima futbolística. No se lo pierdan porque creo que está bastante interesante. Además, la historia de Katia Ixel García, pues que ahora se ha convertido en una de las mejores árbitros que hay en el mundo. Ella debutó en el esquema internacional desde el 2019. Ella nació en 1992, es árbitro mexicana, ahora es apoyada por MG, está en la Liga MX femenil y varonil, y en competiciones como las de la CONCACAF y de la FIFIFAFA. O sea, FIFAFA. Es que no podemos decir la palabra solita porque nos regañan. No. La primera mujer en arbitrar un partido masculino en la Copa de Oro del 2025 y la segunda de hacerlo en la rama varonil de la Liga Mexicana. Es considerada la tercera mejor árbitro del mundo. Es licenciada en Ciencias Políticas y Administración Pública de la UNAM. O sea, tiene una trayectoria fantástica, porque además pues es está estudiando un posgrado, fue en 2019, tuvo el gafete ya de la FIFIFAFA para poder participar, ya lo hizo en los Juegos Olímpicos de París, en el Mundial Femenil Sub-17, y ahora en este, esta Copa de Felmu Fundofo de la FIFIFAFA, ahí está también, y ya debutó, lo cual pues nos llena de orgullo, y tenemos un jersey, si comentan la, la última publicación, un jersey, con un Ford Fiesta blanco, y un jersey, amarillo sufre mamón,
2: exacto,
0: devuelve, entonces coméntenlo porfa, apenas llevamos 26 comentarios, ¿qué te parece si llegando a qué te gusta? 40 comentarios
2: va. Me la
0: 40 comentarios y que compartan por favor el video. Este, con mucho gusto tendremos este jersey amarillo de la árbitro mexicana por una cortesía de mis amigos de MG Motors de México. Vamos a un corte comercial. Soy José Razabala, no se vayan. Regresamos.

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11: Once con uno. 30 grados centígrados.

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0: 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Ponte Exa. 11:15. 30 grados centígrados.

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8: 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Once 30 grados centígrados.
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0: 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Pontexa. 11:42. 30 grados centígrados. Que sea.

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0: sabadito. Sabadito. Exactito. Aquí andamos transmitiendo en vivo en XFM 95.3, 12 del mediodía con 7 minutotes. En vivo, bien en vivo. Muy, muy, muy en vivo. Aquí estamos. Con muchas ganas para todos ustedes. Los saluda su amigo y locutora Evelyn Jiménez. Aquí andamos en este bonito sábado con calor. Sábado, ¿qué te puedo decir? No. Sábado de puro vacilón. Aquí estamos. Pónganse en contacto conmigo. 833-140-5953 es el número de WhatsApp de EXA para que me platiques algo, algún chismecito. ¿Qué van a hacer? ¿Alguna preguntita? Con muchísimo.
1: ¡Mami, que tú quieres!
0: No, ando bien en fiesta de acá. Pero bueno, voy a saludar con gusto en los controles técnicos. ¡Ja! Luisito, Genovevo, Pánfilo, Rigoberto, Adolfo.

0: ¿cómo les va? Así es que, espérame, no se les olvide que hoy a las 2 de la tarde ustedes hacen la programación aquí en Exa Tampico, así es que empiecen a mandarme sus audios porque luego les ganan y, oye, ¿por qué no salió mi canción? Que no, pues oye, yo sí quisiera que alguien me pidiera la canción, la de el verano es azul, tin. Nada que no la tenemos. Nada que es de 1800. Sí, por favor, mándame tu audio haciendo tu petición musical y con mucho gusto nosotros aquí ponemos tu canción. 12:09. Ya te dije que soy tu amiga y locutora Evelyn Jiménez. Si no te lo había dicho, pues aquí te lo digo. Y si ya te lo había dicho, pues te lo recuerdo. ¡Comenzamos!
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10: 12:15.
11: ¡Vamos arriba, venga!

0: Ya son las 12 con 19 minutotes. Continuamos exagerándonos aquí en XFM 95.3. Voy a saludarlos bien temprano en esta... Pues quería decir mañanita de sábado, pero no, no es mañanita de sábado. Es tardecita de sábado, porque ya son las 12:20. Vamos a ver quiénes son los primeritos que andan. Bueno, ya tengo varios audios haciéndome peticiones musicales. Muchísimas gracias. 833-140-5953. Por acá nos dicen... Evelyn, saludos a Norma y Lupita, que siempre te escuchamos en el trabajo. Esperamos el pronóstico del tiempo. ¡Saludos, Norma y Lupita! ¿Dónde andan trabajando? ¿Cómo les va? En sábado también, Norma y Lupita. Gracias por escucharme todos los días. Al ratito les voy a dar toda la información del pronóstico. Solamente les digo que sí, sí está pronosticada lluvia para esta noche, tal vez madrugada del domingo. Así que muy pendientes por si tienen ahí la gran fiesta. Por acá dice, hola Evelyn, quiero boletitos para ir a ver a la Jaiba contra la América. Ah, bueno, pues muy pendientes. Muy pendientes de los turnos en vivo de Exa Tampico, porque ahí vas a estar. Ahí vamos a estar, vas a estar también. ¿Por qué? Porque nosotros te regalamos los boletos, pero tienes que estar muy al pendiente. Recuerda, todos los días desde las 9 de la mañana en Exaterrestres, aquí con su amiga y locutora Evelyn Jiménez. A las 12, nuestras redes sociales. Ese es el primer paso. Nos tienes que seguir en las redes sociales para que, y descargar la aplicación de Exa, pues para que estés enterado de cómo llevamos nuestras dinámicas para que puedas asistir a tu concierto, a tu partido, a tu obra de teatro, al gran evento, a todo. A ver, por acá dice, ¿cómo estás, Evelyn? Excelente sábado, me encanta tu programa. Hoy es el día que puedo escucharte desde el principio, porque entre semana ando trabajando y luego me ando bajando del coche y ando haciendo pendientes y no logro escuchar tu programa completo, pero ten por seguro que desde hoy, todos los sábados, te estoy escuchando. Muchísimas gracias. Alan, gracias, Alan. Por acá, Evelyn, aquí escuchando Exa. Saludos, lindo día, muchas gracias. Lindo día. Dice por acá, ¿cómo estás, Evelyn? Ya listos, escuchándote. Quiero hacer una petición musical. Quisiera una canción de Moenia. Bueno, mándame tu audio haciendo la petición musical. ¿Qué canción de Moenia quieres? Y nosotros, aquí te la ponemos. Oh, ya, ya. Ay. Dice
1: no
0: por
1: más.
0: Acá, ya lista Evelyn, casi no alcanzaba ponerme a limpiar mi casa aquí contigo porque se me fue la luz, pero ya regresó, ya lista aquí escuchándote. Ay, amiga, qué nervios. Qué bueno que me estás escuchando, la amiga que todos los sábados limpia su casa escuchando Exagérate. Tú muy bien. En 3 horas sacas la limpieza de la casa. ¿Cómo de que no? Y bien divertida. Son las 12:22. Sigan en contacto conmigo. 833-140-5953. Vámonos con esto que se llama Los Huesos. 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

0: 12 del mediodía con 33 minutotes, amiguitos. Continuamos exagerándonos aquí en XFM 95.3 y quiero que pongan muchísima atención porque ya llegaron a Super Colchones los 4 días más baratos del mes. 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
0: Gracias a ti, no, pues ya sí, mira, cuál dolor de cuello, cuál dolor de espalda. ¿Cuál andar de mal humor? 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Son las 12:36. Pónganse en contacto conmigo, 8331405953. Pide tu canción a través de un audio de WhatsApp aquí en Exa. Nos vamos a ir con música y ya regresamos. 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
13: 12.43.

0: 12:47 te seguimos exagerándonos aquí en XFM 95.3, amiguitos, en este bonito sabadito 27 de junio del 2026. Fíjate que leyendo algunos de sus mensajitos de WhatsApp, no, me dicen, Evelyn, pero ¿cuántos grados? Nada más dijiste que estamos con mucho calor. Ay, pues sí, perdónenme. 31 grados marca aquí con sensación térmica de 32. Sí, ya sé que de seguro ustedes van a decir, no, hombre, se siente calor como de 80 grados. Bueno, pues eso es lo que está marcando esto aquí con el Meteorológico Nacional. Siendo las 12:48, vamos a platicar acerca de algunos animales del fondo marino que desconciertan a los científicos, que incluso ustedes ni los conocen, que de seguro ni habían escuchado hablar de ellos, pero existen. Y son animales bastante extraños. Te voy a platicar para que, pues, si te interesa, luego los busques. El pulpo Dumbo. Sí, así como lo estás escuchando. Fíjate, este pulpo que nada con orejas de elefante, así lo describen, vive a más de 4,000 metros de profundidad y usa sus aletas con forma de orejas para impulsarse como si volara. Haz de cuenta que si pues, tú lo ves ahí en el fondo, ahí lo ves, como si tú pudieras verlo allá a 4,000 metros. Bueno, si te ves un video, a eso me refiero. Pareciera que está volando, pero los científicos aún no pueden entender cómo es que este pulpo detecta a sus presas en completa oscuridad. Pues imagínate, a más de 4,000 metros de profundidad, obviamente ahí está todo, pues no ves nada, o sea, andas así, ay no, qué nervios. Bueno, y esto pues también dicen que este pulpo no gasta energía. Físicamente el pulpo no es como el que se imaginan o como el que la mayoría conocemos. Es un pulpo bastante diferente, que si tú lo ves, a lo mejor, si lo llegas a ver, no sé, en alguna, en el acuario, no sé, dirías, ah, caray, ¿y eso qué es? O sea, no pensarías que es un pulpo, pero es el pulpo Dumbo, ¿ok? Que vive a más de 4,000 metros de profundidad. Tenemos otro. Este
1: me da nervios.
0: El calamar vampiro que vive donde casi nadie sobrevive. Nadie sobrevive, nada. Ahí te va. Ay, no, espérate, estoy viendo que uno parece araña. Ay, no, espérame. Pues me parece aquí a la derecha. Yo creo que ese no se los voy a mencionar porque no voy a poder verlo. El nombre científico está bien raro, pero voy a tratar de decírtelo. Espero que no sea como el del mosquito de la vez pasada, ni quiero recordarlo. Fíjate, se llama Vampiroteutis infernalis. Ay, tú. Infernalis, ajá.
2: ¡Ay, no más!
0: Fíjate, no es un pulpo ni calamar. Dicen que tiene su propio orden, que es vampiromórfida, así. Vive en la zona de mínimo oxígeno del océano, donde otras especies pues obviamente mueren, y puede dar vueltas a sus tentáculos como si fuera una capa negra, haz de cuenta, así como si te saliera así el vampiro y con la capa, ya sabes. Bueno, pues haz de cuenta que algo ocurre así con sus tentáculos, y su metabolismo es una rareza estadística, y obviamente es una rareza para los científicos. Estoy hablando del calamar vampiro, para que lo busques. Hay otro, también se ve bien feo, el gusano bombilla. Sí, hombre, es que es nombre, el nombre científico también, digo, para los que lo sepan me van a criticar, pero pues qué me vale. Sí, fíjate, se llama, el nombre científico es Suima bombividiris. Ay, se escuchó como bibidi babidi boom, bibidi boom, sala que dulce chicomula, ¿no? Bueno, algo así. Gusano bombilla para los cuates, ¿no? Este gusano fue descubierto en el año 2009 y vive a 2,700 metros de profundidad. Y cuando un depredador se acerca, desprende unos apéndices que estallan en luz verde brillante. Los biólogos aún no descifran cómo es que este gusano bombilla logra controlar esa reacción química. Y pues imagínate, vive a 2,700 metros de profundidad. Ya cuando él siente así como que el peligro, ¡zas! ¡Sas! Imagínate que fuera una culebra y le, ¡sas, culebra! ¡Ah, no! ¡Sas, gusano! ¡Sas, bombilla! Así. El otro, ¡ay, no! Es que está al ladito y aquí lo estoy viendo. ¡Ay, no! ¡Ay, me da miedo! Espérame. Déjenme, me tapo tantito. Voy a tapar a la altura de la imagen porque no quiero verlo. Pues cómo no, la araña de mar gigante que respira por las patas. ¿Cómo es posible, Diosito, tú siendo tan perfecto hayas creado esto? ¡Dios mío! Uy, no, de verdad, estoy tapando la pantalla. Fíjate. Ay, no, a mí me llega a salir esto. No, no, no. Sus patas, de la araña de mar gigante que respira por las patas, sus patas pueden medir hasta 50 centímetros. ¡Ay, estoy teniendo algo en este momento! No tiene sistema respiratorio ni circulatorio complejo. Absorbe oxígeno directamente. ¡Ay, no! Hasta, mira, hasta se me corta, me cierra la garganta. Absorbe oxígeno directamente a través de sus patas. Y pues, obviamente, o sea, no. Dicen que tiene un diseño tan simple como efectivo, que contradice todo lo que sabemos sobre los animales de ese tamaño. Imagínate nada más una araña con unas patas que pueden medir hasta 50 centímetros. Te estoy hablando de la araña de mar gigante que respira por las patas. Tiene un nombre científico que se llama Colossendeis megalonyx. Ay, no, guácala, guácala. No, ¿sabes qué? Ay, no, espérame, es que no estoy viendo aquí. Ya le voy a aplanar otra cosa, ya. Ay, no, hasta me dolió el brazo, querido público. Tenemos más animales que están sorprendiendo, que los científicos no logran comprender, pero eso te lo voy a platicar al ratito. Uy, me dio cositas. Son las 12:54. Ponte en contacto conmigo. Ponte, exa, 833-140-5953. Oye, ay, esta canción me gusta. Hasta me voy a poner a bailar y ustedes también. 6-7, Pontexa.

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12: Es la una.
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0: Julia Tota, cargo de Latin Mafia, es lo que acabas de escuchar en XFM 95.3, 1:04 p.m, sabadito en vivo, aquí en Exa Tampico.
1: Sale con tu caldecita, en lo que necesita.
0: Claro que sí, claro que sí. Oye, estábamos platicando hace ratito acerca de los animales misteriosos del fondo marino, pues que desconciertan a los científicos después de haber pasado por la araña gigante. ¡Uy, de amor! Mira, me da algo. ¡Vamos en este momento!
1: ¡Ay,
0: imagínate nada más que te salga una araña! ¡Ay, no! ¡No soporto esto! Bueno, hay otro animal que es el pez de cabeza transparente que mira hacia arriba con ojos tubulares.
1: Ah, chis.
0: Nombre científico, ese sí se los voy a quedar a deber porque sí está bien raro, amigos. Rarísimo. Y mira, ni te vas a acordar. ¿Cómo pa' qué? Lo vas a buscar. ¿A poco si te digo el nombre de este pez? Claro. Lo vas a buscar por su nombre científico. Claro que no. Lo vas a buscar en internet como el pez de cabeza transparente que mira hacia arriba con ojos tubulares. Bueno, fíjate. Su cabeza es una cúpula llena de gel transparente. O sea, literal, en verdad, tiene su cabeza transparente. Sus ojos son en forma de tubo y apuntan hacia arriba para poder detectar presas que pasan nadando. Imagínate, siempre estar viendo así para arriba. Bueno, y pues obviamente, ¿verdad? Pues nadie entiende cómo es que este pez enfoca y gira la mirada sin mover la cabeza. O sea, él lo único que hace es los ojos así, uy, para arriba, estoy viendo para el techo así, para arriba. ¡Oh, mamante! Es el pez. ¡Oh, mamá, güey, mamante! Se anda el pececillo ahí nadando ahí. No, pues ya si logra comer algo es porque le cayó, ¿no? Así, ¡oh, mamanta!
2: ¡A la vez!
0: Así. Yo si fuera pez, ¡oh, mi mente! ¿Qué rollo con eso de que yo si fuera pez? Está bien cabezón. Sí, yo sería eso, ¡oh, mamanta! Ay, dice el Luisito que yo sería Dory, la que se le olvidó. Pues sí. ¿Qué dijiste? ¿Qué pasó? ¿Ontoy? No. Bueno, pues el pez de cabeza transparente que mira hacia arriba con ojos tubulares, lo pueden checar. Sí, tiene la cabeza transparente. Ay, está padre. Se le podrán ver los pensamientos. A ese sí se le leen los pensamientos porque su cabeza es transparente. No es cierto. Estoy jugando, Elizabeth. A ver.
2: Ay, no, qué feo caso.
0: Hay otro. Ay, no te pases. Este sí está bien raro su nombre. Y fíjate, les voy a decir algo, yo preparo mis temas siempre, 2 días, 1 día antes, porque pues me gusta que estén actualizados.
2: Y ay, lo leí. Ay,
0: ¿qué pasó, Luisito? Lo leí. Digo, si me topo con algo, ¿verdad? Pues aquí sale, ¿no? Si Luisito me platica algo, pues en este rato se los digo. Pero leo los nombres y como
1: te
0: quiera.
1: Felicito, que bien actúas.
0: Cuando ya estoy aquí, otra vez así como que se me hacen los ojos como el del pez de cabeza transparente, así para arriba, no enfoco bien. Fíjate, te voy a platicar de el calamar Promachoteutis. Ahí está, Promachoteutis. No, hombre, este es bien macho.
3: ¿Qué?
0: Sí, el calamar Promachoteutis. Te trae barbita de candada, no, este es bien macho, no. Calamar Promachoteutis, en calamar bien raro, hombre. Fíjate, dicen que este calamar es tan raro que solo hay 3 ejemplares en museos. Su nombre científico, así como te lo dije, Promachoteutis, algo así. Este calamar fue descubierto en el año 2006 y solo se han encontrado 3 de estos y muertos, ¿ok? O sea, por eso, porque muertos se los encontraron en toda la historia. Obviamente, pues no lo encontraron en muy buen estado de conservación. Lo que tiene de información los científicos hasta el momento de este calamar es que sus tentáculos tienen una estructura elástica que no se parece a la de ningún otro calamar conocido. Entonces, pues está raro, ¿verdad? No hay mucha información de este. Hay otro que es la medusa gigante fantasma, que parece literal una sábana flotante. Nombre científico, Estigiomedusa gigantea. Gigantea. Gigantea o chiquitea. Dicen que este, pues obvio, ¿verdad? Pues no es un pez. Es una medusa con una... Se me anda cerrando la garganta desde que sigo, es que sigo recordando la araña. Esa. Es una medusa con campana de 1 metro y tiene 4 brazos de hasta 10 metros de largo, sin tentáculos punzantes. Y solo se ha visto en vivo, ¿sí? Unas cuantas veces desde su descubrimiento, que fue en el año 1899. Su forma de cazar, obvio, pues aquí sigue siendo un misterio para la ciencia. Otro de los animales marinos que dices tú, ah, caray, ese no me lo sabía. Bueno, pues es el pepino de mar, que se camufla como gelatina transparente. Este es conocido...
1: ¡Cochina!
0: Su nombre científico es Enipniastes eximia. Enipniastes, ay, bueno, el pepino, hombre, el pepino de mar. Es conocido como pepino de mar nadador o gallina del mar. Este pepino es así medio transparentillo y se desplaza por el fondo con estructuras similares a ventosas y puede hacer brillar su cuerpo con bioluminiscencia cuando se siente amenazado. Su sistema hidráulico de locomoción aún se está estudiando porque es bastante extraño. ¿Qué tal? ¿Qué tal con esta información, eh? Sabes, es la 1:10 p.m, amiguitos. Sábado, sábadito alegre, sábadito de diversión. Nos vamos a ir con música. Mándame tu petición musical a través del WhatsApp de EXA 8331405953. Tiene que ser por audio, por favor. ¿Para qué? Para que salga tu voz en EXA Tampico. Vámonos con más. Ponte EXA.

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0: tarde con 20 minutos. Te seguimos en XFM 95.3. Aquí claro. Nos estamos exagerando en este bonito sábado que hace calor. Y más calor. Oigan, voy a saludarlos aquí en el WhatsApp de Exa. A ver, por acá ya me están mandando sus audios. Muchísimas gracias. Ahorita claro. Vamos a checarlos. Por acá nos dicen Evelyn. Dice uno. Dice Evelyn, aquí escuchándote hoy en la noche. Tengo fiesta. Platícame, ¿va a llover o no va a llover? Pues mira, no te va a llover. Ay, pues sí se está pronosticando lluvia, pero así que tú digas, uy, tormentón loco, no. Muy tarde, puede que llueva. Hoy en la mañana estaba tronando. O no está, sí está tronando, no. Así como que o entre sueños ya está. Soñé, pero. O no sé, la verdad, pero. O sea, no sé si llovió, eso es a lo que voy. Pero de que va a llover, la probabilidad es alta, así es que tómelo en cuenta, sobre todo durante la noche, ya muy tarde y madrugada del domingo es cuando vamos a tener esta lluvia. Por acá nos dicen. Buenas tardes, Evelyn. ¿Podrías poner la canción de Yair La Locura? Gracias. Atentamente, Eduardo de Madero. Eduardo, claro, pero mándame un audio, Eduardo. Pídemelo claro, a través de un audio. Claro. Así, audio, audio. ¡La locura! Claro. Un saludo para nuestro buen amigo Yair, que hace tiempo lo entrevistamos. Aquí Felipe Palacios y su amigo.
1: Hoy no Evelyn. Más.
0: Por acá nos dicen, ¿cómo estás, querida Evelyn? Escuchándote en Altamira, Tamaulipas, todos los días. Hoy se nos hizo un poco tarde. Anduvimos batallando con algo del trabajo, pero aquí estamos, como siempre, ayudándote. Ay, muchísimas gracias por ayudarme, porque sí me ayudan. Créanme, que ustedes escuchen mi programa, me ayudan, amigos. ¿Acaso ya se les olvidó el writing? ¿Writing? ¿Writing? Claro, escúcheme. A todos escúchenos. Todas partes, escuche, está tan pico. ¿Cómo estás, Evelyn? Muy bien, muchas gracias. ¿Tú cómo estás? Platícame. Oye, Evelyn, dile a la gente que tenga mucho cuidado con las cosas que consume, no nada más en la calle, también en los hogares. Anda mucha enfermedad por el tema del calor y así vamos a estar en estos meses. Ay, mira, trabajo en un hospital, no te voy a decir en cuál porque lo vas a decir, se te sale. ¡Ay, ay, ay! Como el día que me dijeron que querían un regalo para el papá, ¿no? Y yo aquí, ay, leyendo todo el mensaje. Ay, mira, que muchas personas enfermas, gastroenteritis. Pues sí, la verdad es que justo eso estábamos platicando el día de ayer. Que ahorita se descompone todo bien rápido.
2: Como siempre, chismoso.
0: No, sí, pero gracias por la recomendación, por el consejo también. Claro. Gracias, pero dime en qué hospital. No lo voy a decir. Necesito saberlo. Dice por aquí... Evelyn, aquí te estamos escuchando todos en la oficina, ya tenemos aire acondicionado, ¿y qué crees? Al jefe le llegó que nos anduvimos quejando ahí en tu programa y hasta cafetera nos puso. Ahora solamente falta que nos mande pan todos los días. ¡Ay! Van a hacer la queja de que no tienen pan de dulce y ya todos los días le van a poner pan de dulce. Bueno, pero qué bueno, ya. Era, mira.
3: Odio ser pobre.
0: No es que tu jefe sea malo. Lo que pasa es de que no había comunicación ahí de parte de ustedes. Ay, yo sí. No había buena comunicación. Te ahorras tantas cosas preguntando. En serio, tantas cosas, pero les encanta suponer. Ay, ay, ay. Bueno, a ver, dice por aquí. ¿Cómo andamos, Evelyn? Bendiciones, mucho. Mucho calor, mucha la calor me puso, mucha la calor.
4: Mucho ojo, chica.
0: Bueno, a ver, por acá, espérame que me estaban llegando. A ver, hola hermosa Evelyn, dile, ¿dónde está? Ay, que tienen 2 horas, allá en Altamira, en la colonia Revolución Verde, que no tienen luz. Ahorita, ya levantaste el reporte.
5: Claro.
0: Sí. Ya, regrésale a la luz. Saludos, Marianita. Ahorita leo tus mensajitos, Marianita. Es que hay, que son bastantillos. Espérame, ahorita te leo. Son las 13:24. Ya dije que cuando diga las, voy a decir la hora que me aparece aquí, 13:24. Cuando diga la, voy a decir 1:25, porque ya cambió. 1:25, vámonos con más música. Ay, te quedas con Sebastián Yatra y esto que se llama La Pelea de la... Ah, la pareja del año, con razón me pareció raro. Dije, la pelea del año, ¿qué canción es esa? Pero aquí traigo los lentes y no me los pongo. Y no es que no vea, es que de repente a mí se me juntan así las palabras. La pareja del año. Una disculpa, Sebastián Yatra. Ando diciendo yo la pelea del año. Ay, no. Bueno, ay, me gusta mucho esta canción. Me gusta, te la dedico. 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
3: Estúpida.

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Una de la tarde con 35 minutotes. Continuamos aquí exagerándonos, como todos los días, en XFM 95.3. Oigan, vamos a ponernos serios. Porque, pues, hace que ayer, antier, hace días, les estuve platicando acerca, pues, de estos terremotos que se presentaron en Venezuela. Sigue saliendo información. ¿Por qué? Porque se han estado presentando más réplicas. Después de estos sismos fuertes, las réplicas continúan. Y según los reportes más recientes, se registró una nueva réplica de magnitud 5.4 ayer viernes 26 de junio, aproximadamente a las 6 de la tarde, tiempo de Venezuela. ¿Ok? También se está hablando de otras réplicas menores durante la madrugada, incluyendo una réplica de 4.4 y varias entre 2.4 y 4.5. En total, ya, por ejemplo, los medios, las autoridades están reportando, pues sí, decenas de réplicas. Hasta el momento se han contado más de 80 réplicas. Imagínate nada más tener estos dos sismos bastante fuertes de magnitud 7.2 y magnitud 7.5 y después más de 80 réplicas. Obviamente, se sigue mandando ayuda. México envió ayuda. Más países se han estado uniendo para poder ayudar, pero pues obviamente pues la devastación es muchísima. Y bueno, pues imagínate más de 80 réplicas. No, qué lamentable. La réplica más reciente reportada en Venezuela fue hoy sábado durante la mañana, fue en Caracas. Se dice que fue de mediana intensidad. Y los medios, la información que está circulando es que dicen que sí se sintió con fuerza en varias zonas de la capital. Dicen que las réplicas más fuertes que se han estado presentando allá han estado oscilando más o menos entre los 5.4, que fue la del viernes 26 de junio, la de ayer por la noche también de 4.7 y las varias que te comento que han sido menores. Entonces, pues hay que mandar muy buena energía para allá, muchas oraciones y realmente, realmente esperemos que esto pase pronto. Pero bueno, la devastación, todo lo que está viviendo la gente de Venezuela, de verdad, no se lo deseamos absolutamente a nadie. Es la 1:38, tenía que actualizarles esta información. Nos vamos a ir con más música y ya regresamos. 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

0: 1:51. Seguimos aquí en XFM 95.3. Chiquitines, ya estamos aquí con más. Claro. Y bueno, pues con excelentes recomendaciones. 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
0: 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Vámonos con más música y ya regresamos. 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
3: Son las 2.

0: 2:04. Ya estamos con más aquí en XFM 95.3. Recuerda que ya inició la hora en la que tú haces la programación aquí en Exa Tampico. Mándame un audio haciendo tu petición musical. Claro. Me andan pidiendo canciones de 1350. No, así. Modernitas, así que te las podamos poner rápido, fácil. Así es que 8331405953. Canciones. ¿Qué canción quieres cantar? ¿Qué canción le quieres dedicar a alguien? Aquí en Exa Tampico nosotros te consentimos aún más, porque vaya que siempre te andamos consintiendo. Y ahora a mí me consintió el día de hoy Marianita. Te mando un saludo, Marianita. Muchísimas gracias. Me vino a traer una pulsera así, verde, blanco, rojo, así del fútbol. Muchas gracias, Marianita. Un saludo para ti y un saludo también para tus papás, para tu papá que te trajo el día de hoy. Gracias, gracias, amiga. Tenemos 25 años, recuérdalo. Recuérdalo, por favor. Vamos a comenzar con sus peticiones musicales. Obvio, te repito, 8331405953. Mándame tu audio. ¿Qué canción quieres escuchar? Nosotros aquí te la ponemos. Vámonos. 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
1: Hola, Evelyn. Hoy quiero pedirte una canción de Bad Bunny. Ojitos lindos. Ponte Exa en todas partes.

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0: 2:17. Seguimos exagerándonos aquí en XFM 95.3. Recuerda, mándame tu audio haciendo tu petición musical. ¿Qué canción quieres escuchar? 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
0: 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Son las 2:20. Nos vamos a ir con más música para que vean que ando de buena onda. Bueno, siempre. Me pidieron hace rato canción de Moenia, como a las 12 y algo. No me mandaste el audio, pero mira, elegí por ti. Vámonos.
2: Claro.
0: Contexta.

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0: Son las 2 de la tarde con 34 minutotes. Continuamos exagerándonos, por supuesto, aquí en XFM 95.3. Siendo las 2 de la tarde con 34 minutos, ¿qué creen? Es momento de...
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0: Ah, caray, dejé el teléfono descolgado. Ay, Dios mío. Ven. Desde hace rato que hablé con Laura. Ay, tenía el teléfono descolgado. Bueno, pues 2:34, momento del pronóstico. Te digo que se me olvida todo. Ahí te va. Tenemos ya 32 grados de temperatura en este momento, con sensación térmica de 33 gradotes. Presión atmosférica un poquitito alta, 1014 milibares. Ya sabes cuánto es lo normal, 1012, 1013 milibares. Este 29 de junio vamos a tener la luna llena del mes. Luna llena, luna de fresa, para que no se lo pierdan. Así es que estamos a tan solo 2 bonitos días o 2 noches para que esto ocurra. Mañana domingo vamos a tener una probabilidad de lluvia de un 55%. Aquí todo parece indicar que va a estar lloviendo durante la madrugada del domingo. Si andas muy cansado, te vas a dormir temprano, pues a lo mejor ni cuenta te vas a dar. Pero para mañana nos va a estar lloviendo poquito en la madrugada. El resto del día se queda con condiciones de cielo despejado, sol y calor. La mínima para mañana domingo, 26 grados, máxima de 32. Lunes también 26:32, y así nos vamos toda la semana, ¿eh? Toda la próxima semana con temperaturas máximas de 31 a 32 grados. Ya pasó el susto, porque ayer estaba viendo que para el próximo fin de semana aquí me estaba marcando 34 gradotes. Entonces, ahorita me está marcando 32 grados para el próximo sábado. Todo parece indicar que las condiciones siguen como hasta ahora. Las lluvias, amigos, propias de la temporada, en las noches y en las madrugadas, sobre todo, es cuando vamos a tener este tipo de actividad aquí en nuestra ciudad, ¿ok? No nos vamos a salvar de alguna lluvia nocturna, como te decía, o en la madrugada, porque sí, se están pronosticando 55%, por ejemplo, para el lunes, martes, durante la madrugada, miércoles igual 55%, 70% la probabilidad de lluvia para el jueves. Entonces, así las cosas, con mucha lluvia, pero madrugadas. Tormentón loco lo descartamos hasta el momento, ¿ok? Si tienes el evento al aire libre esta noche, con éxito, todo bien, todo tranquilo, ya muy hacia la madrugada. O sea, si te vas a amanecer para el domingo, pues ahí sí a lo mejor va a lloverte poquitillo. 2:37.
2: La ropa se
0: viene al
2: agua.
0: Tal cual. Esto fue
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0: Vamos a seguir consintiendo a nuestro público. Hace ratito me pidieron una canción de Ricardo Arjona, pero era una canción como de 1800. Le digo, amigo, esta canción no la tenemos, alguna otra, una más nueva. Y me respondió lo siguiente.
3: Es una de Ricardo Arjona, ahora sí que la que sea, todas me gustan.

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0: 2:49, amiguitos. ¿Qué creen? ¿Qué creen? Pues ya se nos acabó el programa. Muchísimas gracias por haberme escuchado toda esta semana.
1: ¡Claro!
0: Primeramente, Dios, el lunes nos vamos a escuchar a las 12 del mediodía, obviamente, para seguir exagerándonos. Como nos gusta, claro, aquí en Exa Tampico. Gracias por acompañarme en los controles técnicos el día de hoy, mi querido Luisito Adolfo de Jesús Pérez.

¡Ea, que se vea! Ya me voy, pásenla muy bien, sigue disfrutando de toda la programación que tenemos para ti aquí en XFM 95.3, las redes sociales que no se te olviden, Facebook, Instagram, TikTok, ahí nos encuentras como Exa Tampico y obvio, descarga la aplicación para que nos escuches en todas partes. Soy tu amiga y locutora Evelyn Jiménez, no se te olvide, exagérate, canta, baila, disfruta, piensa positivo y vas a ver cómo todo va a salir bien. Te mando un beso y te quiero ver triunfar. Ay, ya no quiero, te quiero mucho. Te mando un beso y te quiero ver triunfar. Pásala bonito, pásala muy bien, pásala. Ah, no, ya. Pásala si no te embarazas. Pásala. Ponte Exa, bye.

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7: 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Son las 3.

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9: 312.

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1: 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Tres y media.

0: 336.
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12: 342.

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5: 352.

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1: 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Son las 4.
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4: Bienvenidos a la edición número 26 del Exámetro, el conteo oficial de la cadena más importante de habla hispana. Yo soy Juan Carlos Nájera y a lo largo de esta hora te presentaré las 10 canciones más pedidas en XFM. ¡Comenzamos!
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4: De lejitos es uno de los temas más recientes de Jay Wheeler. Forma parte de su último álbum, La Voz Favorita, un proyecto donde se mezcla reggaetón, trap y R&B, sin perder su sello más reconocible, el romanticismo urbano, nostálgico y emocional. Es momento de escuchar a Jay Wheeler en la posición número 10 del Exámetro.
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1: Olivia Rodrigo se convierte en un personaje de Fortnite. La cantante estadounidense llega al universo de Epic Games con una colaboración inspirada en su estética característica, la cual incluye canciones de la también compositora. Es momento de escuchar a Olivia Rodrigo en el lugar número 9 del Exámetro.

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1: Lo poco que yo quiero reúne a Morat con Silvestre Dangond, una colaboración que mezcla el pop rock de la banda colombiana con el sentimiento del vallenato. La canción habla de ese deseo intenso de ser correspondido y llega como primer adelanto de Ya es mañana parte 2, el próximo material discográfico de Morat, que esta semana se queda en el lugar número 8 del Exámetro.
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27: Ponte cómodo que estamos de regreso en el Exámetro. Recuerda hacer tus peticiones a través de las redes sociales de Exa FM.
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27: Si me hubieras llamado ayer, es el más reciente sencillo de Hash, una canción sobre los amores que dejaron preguntas sin respuestas y llamadas que llegaron demasiado tarde. Este tema nos recuerda la importancia de sanar, elegirse y avanzar, incluso cuando todavía cuesta. Es momento de escuchar a Hash en el lugar número 7 del Exámetro.

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1: Dando vueltas de Rauw Alejandro, mezcla música urbana, ritmos tropicales y el espíritu de la fiesta más grande del fútbol. Con un mensaje de unión y celebración, el sencillo sigue sumando fuerza en streaming y ya acumula 12 semanas consecutivas dentro de las listas de popularidad a nivel mundial. Es momento de escuchar a Rauw Alejandro en el lugar número 6 del Exámetro.
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1: David Bisbal lanza Frente a Frente como uno de los adelantos de Eternos, su próximo álbum. En este proyecto, el cantante rinde homenaje al pop romántico en español de los años 70 y 80, retomando grandes clásicos con versiones renomadas y emotivas. Es momento de escuchar a David Bisbal en el lugar número 5 del Exámetro.
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3: Estamos de regreso en El Exámetro. Recuerda seguirme en redes sociales como @jcenajeroficial.
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3: Atención, ARMYs, BTS llega al mundo gamer. La agrupación coreana anunció una colaboración con Next Playground, una plataforma de juego interactivo basada en movimiento. De acuerdo con el anuncio, el lanzamiento del videojuego está previsto para finales de este año. Mientras eso sucede, escuchemos a BTS en el lugar número 4 del Exámetro.
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1: Gloria Trevi y Jackie Rivera rinden homenaje a Jenny Rivera. Durante el concierto de la cantante regiomontana en el Auditorio Nacional, la hija de la diva de la banda subió al escenario para interpretar Un Abrazo, en un momento dedicado al legado de su madre. Es momento de escuchar a Gloria Trevi en el lugar número 3 del exámetro.
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5: Estamos de regreso en el exámetro. Recuerda hacer tus peticiones a través de las redes sociales de Exa FM.
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5: Belinda y Los Ángeles Azules liderean la radio con Por Ella. De acuerdo con Monitor Latino, este tema se consolida como una de las canciones más sonadas de la temporada. Con cumbia mexicana y espíritu de celebración, la canción sigue conectando con millones de oyentes. Es momento de escuchar a Los Ángeles Azules y Belinda en el lugar número 2 del exámetro.
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1: Esta semana, Jay Wheeler debuta en el 10º sitio con De Lejitos. Olivia Rodrigo se mantiene en el número 9 con Drop Dead. Raúl Alejandro baja al 6º escalón con Dando Vueltas. David Bisbal desciende al 5º lugar con Vivir Así Es Morir de Amor. BTS continúa en el 3er peldaño con Swim. Y Los Ángeles Azules y Belinda se quedan en la 2ª posición del Exámetro.
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1: Die Die ya suena en español. Shakira estrenó la nueva versión del tema durante la previa del partido entre Colombia y República Democrática del Congo, conectando la emoción de su país natal con el ambiente de la fiesta más grande del fútbol. Es momento de escuchar a Shakira y Bruma Boy en el primerísimo lugar del Exámetro.
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1: El Exámetro es producido por Saúl García, el guión a cargo de Hatsiri Durán, dirección general Jesse Cervantes, todos los derechos reservados de MBS Radio. Yo soy Juan Carlos Nájera, nos escuchamos en la próxima edición y recuerda en todas partes, ponte Exa. Adiós.
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9: 451.
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2: Son las 5.

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1: 523.

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10: 5:43.

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7: 552.

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1: 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Son las 6.